0: Morat. La canción se llama Perro de Cuerda. Estamos yéndonos. 21:03, le robamos 3 minutos a Mary. No se enoja si
1: vamos, que nos vamos, pero no, mi querido.
0: Mirá, justo que hoy es el día de retirarse antes del trabajo, sí. No lo hemos logrado.
1: No. Decir, hoy le tenemos que hacer honor, ¿no?
0: No, no, y con
1: igual
0: Flavia pasó
1: bueno,
0: lo mismo.
1: Porque por ahí, viste, tartana todo el... Tampoco nos vamos a quedar, viste, media hora, porque nos van a sonar los teléfonos. ¿No ha pasado por ahí colgarnos charlando y hablando y unos 5 minutos de pase?
0: Y llega el mensaje.
1: No sé si 5, pero 3 minutos. No, no llegó mensaje todavía.
0: No, pero digo, Fla planteaba sí. Lo mismo y se fue a la misma hora que yo.
1: Y bueno, es que cuando uno quiere como ser muy exacto, por ahí no, y cuando relajas...
0: No la estoy culpando a Fla, ¿no? Que ha hecho una especie de...
1: La efecto, mayor escucha, ¿eh?
0: Efecto cadena, digo, pero si vos cerrás a las 12:03 sí. Hoy, ya sabes por qué es.
1: Punto suspensivo.
0: Se ponía
1: ¿por qué
0: mal.
1: Hacían ese lío?
0: ¿Por qué? Pero bueno, hoy es el día de retirarse antes del trabajo... Los que se fueron antes y no lo sabían, es como que ahora dicen, ¡victoria!
1: Que de hecho, escuchaba a los chicos en el pasillo, todos tenemos distintos horarios, ¿no? Pero me parece que hoy todos se fueron después de su horario.
0: ¿Ah, sí?
1: De hecho, ahora me lo decís, se fueron todos después de su horario. ¿En
0: claro,
1: serio?
0: Claro, están todos así como
1: decían,
0: desfasados.
1: Uy, no me puedo, es más, uno que no me puedo ir todavía y se vuelve a la computadora. Ta, ta, ta.
0: Oh.
1: Bueno,
0: exceso de responsabilidad se llama.
1: Chicos, paren un poco. Tenemos todo. Apagámonos.
0: Vamos, listo. Nos vamos. Mañana volvemos a las 6 de la tarde para hacer Hitódromo. Se quedan con Meli, se quedan con Una Noche Más. Mauri Palacios, María Fernanda Rojas, el querido Fer Barea, André Moya, el equipazo de este programa, a quien agradecemos y despedimos hasta mañana.

0: hasta que al día ya no le quede nada, nos quedamos con vos. Una noche más. Hasta la medianoche por Cadena Hit.
1: Banda querida, ¿qué tal? ¿Qué tal? ¿Cómo vienen nuestros amigos? Vamos a compartir entre canciones. Tenemos una linda propuesta para ustedes. Le vamos a meter onda este junio. Te lo pido, por favor. Nos acompaña Fer Rojas en producción. Le mandamos besote enorme también, que se está recuperando. Fer Rojas, Fer Barea. Martín Brasca musicalizando la noche de la Hit. Mel Uliarte por acá. CadenaHit.com. Estás más que invitado. Nos hacemos compañía regresando a casa. Para quienes laburan de noche, vamos codo a codo con Estelares. Así comenzamos una noche más. Suena Ríos de Lava.

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0: así vamos, escuchando la canción más pedida en la noche de la hit. Lauta, amigo de artista, Tote, suena Puñaladas. 13 minutos pasaron de las 9 de la noche, nos encontramos preparando cenitas, algunos, otros caminando. Mandamos un saludo a Cele, que está comenzando con nosotros su nochecita camino al laburo.
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0: Nos quedamos con Diego Torres. Está disfrutando muchísimo su último álbum, Mi Norte y Mi Sur, y también llevando a cabo su extensa gira internacional. Suena uno de sus clásicos, Andando.

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0: Ale Sanz nos acompaña, el alma al aire, entre canciones, una noche más, hasta las 12. Le vamos a agregar algo a esta nochecita, que por cierto me asomo en Buenos Aires, nos están escuchando. 14 grados hasta ahora en Buenos Aires, besos Pato, bien oyente. Tenemos entradas al cine para ustedes, días muy pochocleros y una cartelera que invita. Y hablando de invitar, también podés pensar en alguien más. Así que voy a habilitar el mensajero de la HIT para que puedas dejar tus datos completos. Nombre, apellido, últimos tres números del DNI y te vas a Complejo Dinomol Alto Verde Ruta 20. Elegís la peli que te guste. Por acá me preguntan si el Diablo Viste a la Moda 2. Claro que sí, tenés tu revancha. Así que a participársele. Datos completos, nombre, apellido, últimos tres números del DNI y se van esas entradas al cine.
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0: Última colaboración de Abel Pintos junto a Marce Morelo. Suena

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0: La T y la M nos acompaña junto a Lucra, bebé. Lucra se está preparando para acompañar el Mundial con algunos proyectos muy explosivos. Ha presentado Ladrón junto a Karina, la princesita. Y también tiene una colaboración con Agus Lacupe, Karma. Y se viene una linda lista más de canciones que seguramente estarán linkeadas con la Copa del Mundo. Ya estamos. No parece, pero ya estamos.
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0: Oyente de la radio por acá, disfrutando esta noche, trabajando con la moto, satisfecho por la temperatura. Estamos de acuerdo. Está linda la nochecita, está en calma. Me dice, se siente serena. Con la radio, obvio. Te mandamos un besote enorme, Nico Acuna. Nos quedamos con un tremendo rock and roll.

0: la siguiente canción, pero antes nos detenemos a repasar el presente de Julieta Venegas, presentando y disfrutando Norteña, que es su noveno álbum de estudio, un proyecto que habla mucho de sus raíces, de sus fronteras, la memoria. Ella dijo, mi trabajo discográfico más profundo, y sin lugar a dudas, así lo es. En esta ocasión colabora Yaritza y su esencia. La Línea se llama esta canción, forma parte justamente de Norteña.
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0: Mamá e hija por acá escuchando la radio, les mando besote enorme. Katy, algo de Yami Safdie. Bueno, encontramos con Manu Turizo, Amor Prestado. Por aquí va para ustedes.

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0: Mariposa Traicionera. Estamos escuchando un clásico de Maná. En estos momentos se encuentra disfrutando por su rol protagónico en la apertura del Mundial 2026 en México, donde la banda interpretará una canción inédita. Y por otro lado, la colaboración con Dua Lipa, que es una de las canciones más escuchadas. Oye, mi amor, una versión que quedó espectacular.
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0: Entre canciones, una noche más. Hoy tenemos varias colaboraciones, muchas pedidas por ustedes. Una de ellas, Ricky Martin, Tini, Los Ángeles Azules. Suena, vuelve. Y así llegamos a la mitad de nuestra noche.
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0: Fito Páez ha presentado Shine. Llega acompañado también, disfrutando su gira nacional. Sale el Sur Tour 2026. Un gran presente para Fito Páez. Suena La Rueda Mágica.

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2: Hola, mi vida. 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Ojalá que te guste.

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0: ¿Tenemos cine todavía? Claro que sí. Para Complejo Dinomol Alto Verde Ruta 20 podés dejar tus datos en el mensajero de la Hit y ahora disfrutar de Coti, Ángela Leiva, La Conga. Suena Luz de Día.

0: Muchas gracias. Muy buenas noches, Luna Park. ¿Cómo estamos? No tengo más que palabras de agradecimiento a cada uno de todos ustedes por traer tu mano a Luna Park. Gracias.
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0: aquí vamos en compañía de una canción muy conocida de Vicentico, Culpable. ¿En qué momento? No sé, pero llegamos a las 11 de la noche.
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0: Disfrutando de su quinto álbum, Apambichao, repleto de pop latino, ritmos urbanos y caribeños. Él es Manuel Turizo y nos acompaña con esta canción que dice: Te hacen falta dos.

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0: American Girls. Estamos escuchando Harry Styles, una de sus últimas canciones, disfrutando de su cuarto álbum de estudio, He's All The Time, Disco Occasionally. Y es como marca el regreso después de 4 años de silencio.
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0: Estábamos necesitando rock and roll y guasones. Lo pedimos, lo tenemos. Y una canción...

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0: hace cuánto no escuchábamos esta canción de Chayanne. Martín Presta musicalizando La Noche de la Hit, Dejaría Todo, uno de los clásicos de Chayanne, nos acompaña y repasamos estos momentos que está disfrutando su nuevo Bailemos Otra Vez Tour 2026, con algunas extensiones, algunas nuevas fechas, este proyecto que lo hace regresar a los escenarios. Estamos estrenando nueva y última hora del programa entre buenas canciones.
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0: Ya tenemos ganadores de cine, claro que sí. Dos ganadores presentes que van a poder invitar a quien quieran a Complejo Dinomol Alto Verde Ruta 20. A la vuelta te contamos. Caligaris, Silvestre y la Naranja, suena El Reloj Me Miente.

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Ya lo estamos vivenciando y Shakira es parte. Ha presentado Die Die, la canción oficial de la Copa Mundial 2026. Y así es como marca el regreso histórico a los grandes himnos del fútbol. Aparte, otro datito no menor, esta canción fue muy programada, una canción que grabó con el destacado artista nigeriano.

0: entre canciones, disfrutando hasta el final, hasta las 12, nos quedamos con vos.
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0: Muy bien, tenemos ganadores de la noche para las entradas del cine de Complejo Dinomol Alto Verde Ruta 20. Pueden retirar las entradas muy tempranito porque estas entradas son para el día de mañana para que puedan disfrutar un plancito entre semana. Anto Pellacani 870, Anto Pellacani 870, Mauro Villarruel 755. Mauro Villarruel 755, Anto Pellacani 870. Ganadores de la noche de la Hit retiran sus entradas en Alvear 139.
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0: 23:35 y así vamos entre canciones. Camila nos acompaña, Aléjate de mí. Saludamos a nuestro oyente Sanz Peña Chaco, presente del otro lado, cadenahit.com. Así estamos más cerca en este 2 de junio que va llegando a su final.
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0: Nos quedamos en compañía de Maluma, suena Tu Recuerdo.
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0: Qué lindo poder recibirlo. Gustavo Cerati, una de las canciones elegidas que marcan el final de este programa, Lago en el Cielo. Y sí, se fueron los ganadores de nuestra noche. Anto Pellacani, 870. Mauro Villarruel, 755. Ganadores de las entradas de Complejo Dinomol, Alto Verde, Ruta 20.
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0: Los días se van. Fonseca, Juanes, antes que el tiempo se vaya.

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nos acompaña para el final. Saludos a Ale Peralta por ahí, presente hasta el final. Cari Heredia, hoy se quedan con ganas del cine. Ojalá mañana tengamos revancha. Nosotros queremos que ganen todos, pero bueno, ganadores, hoy salieron dos. Hay que intentar, mañana puede ser. Y así llegamos al final, una noche más. Te esperamos mañana de 21 a 24. Nos acompañó Martín Brasca musicalizando este programa. Fer Rojas en producción. Meli Uliarte por acá, te dejo gran abrazo. Y será hasta mañana. Chau.

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0: Muchas gracias.
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3: 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Te escribí esta canción con un amigo. Ojalá que te guste.

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Keep on moving, dale nomás, seguí en movimiento, Five, buen día, eso me gusta, ahí te estoy encontrando. 6:06 con lo que tengas, lo tirás sobre la mesa y hacemos magia. 13 grados en Córdoba, humedad bajó un poquito con respecto a la de ayer, 86% el porcentual de humedad, máxima para hoy 18, les digo la verdad, no se siente nada, absolutamente nada de frío en las calles. ¿Por qué? Por el gran porcentual. Se trabó la válvula en la humedad, por el gran porcentual de humedad, así que no se siente, ¿eh? 6:07, 3 de junio, ¿cómo vas vos? Buen día, llovizna, le voy a adaptar la letra a esta canción porque para hoy, mañana, tarde, noche, me sale Fotiño de lloviznita. La pedís, la tenés. ¿Querés un día gris? Lo vas a tener hoy.

0: parece que junio viene inestable, ¿eh? Se esperan más lluvias, ya te vamos a dar cuándo va a levantar la temperatura. ¿Cómo durmieron anoche? Ay, tengo un bodoque en la espalda. Bueno, la casa está en orden. La casa está en orden, señores. Vamos a arrancar con el Club del Pico y la Pala.
1: Arriba el fucking Club del Pico y la Pala.
0: Ay, le voy a dar la bienvenida. Para, le voy a poner la cortinita de mate.
2: Cuando me levanto temprano a la mañana, ese bono es
0: mate. Hacelo entrar al gerente. Hacelo entrar. Pero sí, que pase, si ya está velado y recuperado.
3: Que no sea tímido, que se acerque un poquito más acá. ¡Hola! ¡Hola! Dios, ¿cómo andan todos? ¿Cómo, buen día?
0: ¿Cómo estás, Varea?
3: Hemos recuperado la vida.
0: No, no, vos me mataste.
3: ¿Por qué? ¿Por qué te maté? No, no me digas eso.
0: Cuando en el chat pusiste, chicos, me diagnosticaron. Ay, yo dije,
3: ay, ¿qué le pasó?
0: Ay, no, hay diagnóstico.
3: Hay diagnóstico, a ver.
0: Me qué diagnosticaron, el tipo dice así, gripe.
3: Bueno,
0: anda, déjate de joder.
3: Pobre, hemos salido. Estaba jodido. Nunca, mira que no me enfermo nunca.
0: Naciste
3: afortunadamente.
0: Jodido, no te hagas.
3: Bueno, sí, puede ser un poquito. Tampoco soy trigo limpio.
0: Pero está bien que te hayas tomado unos días porque viene fuerte todo, ¿eh? Los
3: pero
0: bichos.
3: Por todos lados, la médica que me atendió, o sea, me dice: yo estoy atendiendo fácil ayer 50, porque ayer me hice de nuevo otro control, qué sé cuánto.
0: ¿Otro control?
3: Sí,
0: ¿qué
3: necesario?
0: Saber?
3: No,
0: necesitaba. ¿Cómo iba tu diagnóstico?
3: ¿Cómo iban los pulmones? ¿Cómo iban los pulmones?
0: Sos
3: Girós.
0: Tremendo. No creo que se te pinche uno.
3: No. O sea, a esta altura espero que no, por favor.
0: No.
3: No es joda, por supuesto, pero me dice fácil 50 personas con situación de bronquitis, neumonía, neumonía típica, etcétera, y empezaba a nombrar atendí.
0: Es verdad.
3: Ay, dije,
0: están como en su pico de rating, ¿eh? ¿Los médicos de guardia?
3: Sí. Sí,
0: y
3: sí,
0: todos
3: sí,
0: los
3: sí.
0: Médicos a domicilio.
3: Tremendo, bueno, eso pasó a domicilio.
0: Porque hay que dar el certificado laboral.
3: Claro, exactamente.
0: Entonces, bueno, pero decía, estás vivo.
3: Pero estoy vivo, estoy con ustedes de nuevo. Queda para rato, Varea aparece. Ah. Estamos emocionados, pero felices.
0: Es que los hombres son como un poquito más exagerados que las mujeres con los diagnósticos.
3: Sí, olvídate, desde el día que me fui de acá me fui haciendo un poquito de drama, ¿viste? Tiraron en el ascensor esa foto que llegó por todos lados.
0: Sí, dije, este chico tiene que ir con Andrea del Boca a pedirle trabajo a Andrea.
3: Te vas ya a la casa de Gran Hermano, chiquito. ¿Ah? Con la del Boca al lado, hacer una novela ahí adentro.
0: Claro.
3: Entonces me tiré así, dije yo, y terminé con fiebre, con una casi 39
0: bueno,
3: de fiebre.
0: Gente, los que estén así, en ese estado, los vamos a mimar un poquito.
3: Apachuchamos.
0: Ya vamos con todo lo que hace al Servicio Meteorológico Nacional, qué va a pasar, cuál es la tendencia del clima, un leve ascenso térmico, pero despacito, piano piano, 6 de la mañana, 11 minutos, te vamos encontrando en el mensajero de la HIT, despabilate, con amor, con humor.
3: Con barbijo, con pañuelo.
0: Ay, qué feo los barbijos.
3: Bueno, lo volví a conocer.
0: Con lo que tengas en esa taza, ¿te lo pusiste?
3: Me lo puse, sí, por supuesto.
0: Tengo unos barbijos descuartizados ahí en casa, ya no daban
3: ¿del
0: más.
3: Recuerdo del 2020?
0: Sí.
3: Ay, qué cosa tan linda, ponerlos en un cuadrito.
0: Ay, Dios. Hoy vengo con temas fuertes para debatir, ya volvemos.
3: Bueno.
0: Ya volvemos con eso, ¿eh? ¿Vos cómo estás? ¿Cómo te levantaste?
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0: ¡Qué pianito! Andrés Calamaro, la parte de adelante. 6 de la mañana, 19 minutos. ¿Y el pescado se vendió o no se vendió? Hoy el chico con 13 grados, 86 el porcentual de humedad. Nos vamos despabilando en este junio inestable. ¡Ay, Diosito! Bueno, vamos a poner un manto de buenas noticias, de optimismo. Hoy es un día muy fuerte en Córdoba. Vamos a ver todas las cositas que no te podés perder. Hoy es la convocatoria. Hoy es la marcha por Agostina en Córdoba, en todo el país. Vamos a ver los horarios, lugares por donde va a pasar, cortes de calle, hay operativos previstos. Es una convocatoria muy, pero muy fuerte. Estamos todos absolutamente conmovidos por el caso de Agostina, así que va a estar fuerte varía eso en las calles de Córdoba, ¿eh?
1: Así es.
0: Datitos que no puedes perderte en tu desayuno express.
1: Bueno, justamente como lo acabas de confirmar, Fla, bajo lema por Agostina por todas, hay marcha de ni una menos. Hoy a las 6 de la tarde la concentración iniciará en Colón y Cañada. Ya está confirmado para este día a las 6 de la tarde, ¿sí? Junio con aguinaldo.
0: Van
1: la
0: para,
1: fecha...
0: perdón, van para sí. Patio Olmos. Por Colón y General Paz. Así
1: exactamente.
0: Esa va a ser el tema de, bueno, las calles, ¿no? Hay que estar muy atento porque el tránsito realmente se va a congestionar.
1: Minutos antes de las 6 de la tarde, seguramente ya ahí en Colón y Cañada ya va a estar a la altura de la central de policía con desvíos y demás para que puedas evitar la zona.
0: Nunca me voy a olvidar en una marcha que fui hará, no sé, unos años.
1: Sí.
0: Había un hombre insultando a todos por el tema del tránsito. Son marchas y vos ya sabés que vamos a marchar por eso. Y bueno, buscate otra alternativa de tránsito.
2: Pero ¿cómo van a cortar la calle ese
0: hay
2: día?
0: Gente que
2: pedazo de hijos.
0: Este es un caso que lo amerita. Este es un caso que lo amerita. Así que bueno, hay
1: un caso que lo amerita y como escuché en un momento, para pensar, ¿cuál de las mujeres de tu familia le tiene que pasar para que vos empatices un
0: saldrías
1: poquito con la situación?
0: Exactamente. Eso ni una menos... por la violencia machista.
1: Exacto.
0: Alguno de las consignas principales, ni una menos por el ajuste. Yo siempre digo, ni una menos, ni una más, ¿no? Es lo mismo, es como
1: totalmente
0: la paradoja de la doble cara.
1: Sí, sí, bueno. Sí, y que así sea, por favor. Junio con aguinaldo, la fecha límite será hasta el 30 de este mes. La normativa contempla una prórroga de hasta 4 días hábiles. ¿Qué más tenemos próximo feriado que te va a gustar a vos? Mira, te cambió la cara.

0: Carita.
1: Me va a encantar.
0: El lunes 15 de junio es el paso a la inmortalidad del General Güemes, que es el miércoles 17 de junio, pero lo pasan al lunes 15. Reiteramos, ¡apa!, feriado para el lunes 15 de este mes. Hoy es el día del soldado argentino, día del inmigrante italiano. Sí. Es Begliate, amore.
1: Más que yo no parlo. Estaba todo pintadito, iluminado, el obelisco lo vi. ¿A qué acordás? No sé si
0: iluminado. El faro, a lo mejor debe estar el faro iluminado eterno. Y es el día mundial de la bicicleta, así que tómate la bicicleta y andate a dar una vuelta por los cocos si querés.
1: Me agarrate un coco.
0: Claro, te vas a los túneles de Taringa, que está lindo.
1: Metete
0: para pedalear.
1: Metete ahí en la cueva de los pajaritos, ¿sabes qué? Y anda a cantar como un jilguero. Hoy el cumple de Manuel Belgrano, ¿viste?
0: Ah, claro.
1: Manuel Belgrano con ese flequillito, papú.
0: Y que... esas botas caña que te...
1: No, por favor, quiero hablar de la bota caña de Belgrano. ¡Qué lindo!
0: Yo digo, este viene de hacer equitación. No se cambió. No,
1: que se bajaba del pingo.
0: Claro, ¿viste? Y después veo las botitas caña.
1: Esa bota caña. Prun. Seguramente eran prun.
0: Sí, de marca. Belgrano, ¿quién pensaba?
1: Abogado, economista, periodista, militar argentino, uno de los padres de la patria.
0: Por supuesto.
1: Un día como hoy nacía, un 3 de junio en 1770, en Buenos Aires. Bueno, ahí estás, Belgranito.
0: Bueno, Belgrano, metele y todos los que están calzando la bota a esta hora, los esperamos en el mensajero para saludar, para hacer ese ida y vuelta que tanto queremos.
1: Claro que sí, acá estamos, ¿eh? Bueno, 6 de la mañana, 23 minutos, ya llega Fede Alvarenque. Hay muchísimo por hablar, hay mucho por hablar de, bueno, de todo lo que sigue pasando en el caso de Agostina. Vamos despacito, respirame un poquito esta humedad.
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0: preocupante. Escúcheme, manga de hijos de Shira, levántense ya, levántate ya, ya, es ahora. Agradece que estás vivo, levántate, justifica tu sueldo, tienes laburo, levántate. No sé, hijo de Shira, levántate ya, que te espera un día espectacular. ¡Levántense, manga de vagos!
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0: todo lo que nos recetó el doctor Borocotó a esta hora, la franela. Qué lindo que suena, qué hermoso, cuánta paz te da esta canción,
1: Muy rutera.
0: Es rutera, es verdad. Me asustaste porque no sé, Varea, con qué me puede salir. Bueno. Luego de que te han diagnosticado gripe, has quedado raro, ¿eh?
1: Ha quedado como una cosita media tambaleante ahí.
0: Sí.
1: Que no sabemos para dónde va y para dónde...
0: Pero bueno, soy como el...
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0: Las botitas caña de Belgrano.
1: Sí, carajo. Por supuesto. Ese es el toque.
0: Ese es el touch.
1: Ese es el toque secreto. El último grito de la moda.
0: Le vamos a regalar a Alvarenque para el cumple una sí. bota caña.
1: Sí.
0: Nos va a faltar el bridge que usaba Belgrano.
1: Y está cumpliendo en días.
0: En días cumple. ¿Cómo le va, Alvarado?
2: ¿Cómo andeiros? Buen día.
0: Muy
2: ¿Cómo
0: bien.
2: ¿Está Varea recuperado?
1: Hemos bueno. vuelto, hemos vuelto.
0: Definime recuperado.
1: ¿Cómo anda?
2: ¿Qué sería canción rutera?
1: No. Para disfrutar en la, claro, para
0: vas
1: disfrutar
0: en
1: la
0: auto,
1: ruta.
0: Mirando todo el
1: unos mates de por medio.
0: El paisaje.
1: Claro.
0: Acariciándole la nuca a alguien.
1: Qué lindo esos mimitos.
0: Qué gráfico, ¿no?
2: No sé si quería saber tanto.
0: Poniéndole tu palma de la mano a alguien en su...
1: Regazo.
0: Pero
1: muy neutro, parece Discovery no, Kids. Todo.
0: No se puede tomar mate en el auto. Guarda, no, porque no, eso
2: no,
0: es peligroso.
2: No, pueden los que no conducen.
1: Exactamente.
0: Sí.
2: Que no conduce, puede.
0: Los ese
2: que
0: no fue conducen. El accidente de Tamara Castro, fue
2: por
0: así.
2: Por ejemplo.
0: Estaban tomando mate en el auto. Bueno, qué mala onda que tengo realmente. Siempre tengo que pinchar la foto.
1: Veníamos bien, viste, con todo el panorama, el dibujo de la, claro, el dibujo de la postal rutera.
0: No, porque un día como hoy nacía Manuel Belgrano.
2: Sí, claro.
0: Y estábamos analizando con este joven el look de Belgrano. Esos bridge con la bota.
2: Ah, usted estaba haciendo de...
0: Sí, de
2: la alfombra roja de Manuel
0: sí,
2: Belgrano.
1: Claro, exactamente.
0: Bien. Porque analizamos
1: la red carpet.
0: Su flequillito, ¿viste? Y. Mira la Carucci. Mira la Carucci, Belgrano. Encontratelo de noche a Belgrano.
2: Pero tiene cara de prócer, ¿vio?
0: Cara de prócer.
2: O sea, cuando uno dice, a ver, cara de prócer, San Martín Belgrano.
0: Sí.
1: Por supuesto. ¿No?
0: Con el busto ahí medio girado para la
2: sí.
0: derecha.
2: Sí.
0: Murió en la miseria, ¿no?
2: Sí.
0: Tuvo.
2: Que entregar hasta su reloj.
0: Todo entregó, el hijo secreto, pues estos próceres eran medio mujeriegos también.
2: ¿No? Ah, bueno, es que la historia siempre hay que contarla según el contexto, el momento.
0: Claro. Sí, es verdad. Pero eran mujeriegos, ¿no? Me da que eran así.
2: ¿Quién no?
0: Medio un pescado en cada puerto. ¿Ah? Mirá cómo se quedan calladitos.
1: El lado B de cada historia, ¿viste?
0: Pero me encantan esas historias.
1: Sí, por supuesto.
0: Sí. Si Mariquita Sánchez de Thompson hablara hoy...
2: Oh, oh. Las acciones privadas que no afecten a un tercero...
0: Mariquita contara...
1: Totalmente de acuerdo.
0: ¿Cómo?
1: Eso. Sí,
2: las
1: sí,
2: acciones
1: sí.
2: privadas que no afecten a un tercero...
0: ¿Cómo sigue?
2: Hay artículo 19.
0: ¿Serán?
2: No, están exentas de...
0: Ay, Alvaren, que deje de... Bueno, vamos a ir al dato despabilado, a ver por dónde pasa este día, este 3 de junio. Le vamos a dar la bienvenida a Daniela... Desde el gimnasio del Club Salento Tenis. Saludos a todos los ragazzi y
2: tempranito.
0: Las
2: chicas. Tempranito. ¿Qué temprano que abren los
0: no,
2: gimnasios ahora?
1: Sí.
0: Porque están en Lecce, en la Puglia, en la Italia.
2: Ah, pero vio que temprano que abren, ¿no? Más allá de que algunos.
0: ¿A qué hora abren los gimnasios? No
2: a
0: sé.
2: A las 6.
1: En el caso ahí, a la vuelta de casa, eran las 5 y. 6 menos cuarto y ya estaba abierto, ¿en serio?
2: Sí.
1: 6 menos cuarto y ya estaba abierto.
0: Y está bien eso.
1: Gente trotando en la cinta y demás cuando venía.
2: Algún
1: para acá.
2: Gimnasio está a las 24 horas.
0: ¿Hay gimnasio 24
2: horas? Sí.
1: Ah, mira, eso no lo sabía.
2: Sí.
0: Mira vos, che.
2: Muchos abren a las 6.
0: Ah, y el gimnasio, el otro.
2: Algunos a las 5.
0: ¿A las 5?
2: Sí.
0: Mirá, bueno, es que es linda hora para ir a entrenar.
2: Y gente que trabaja temprano que prefiere antes la actividad física.
0: Imagínate si nosotros fuéramos un gimnasio a la mañana, tenemos que pasar del.
2: De hecho, debe haber mucha gente esta hora en el gimnasio. No digo mucha, debe haber gente en el gimnasio.
0: Alguien que esté en el gimnasio nos manda una foto de sus pectorales, por favor. Ah, recién lo estaba viendo Juan Ingaramo, cómo está trabajando músculos Ingaramo, para ponerse la pupera. Bueno, vamos al dato despabilado. Alvarenque.
2: Vamos, Iros.
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0: Bueno, lamentablemente vamos a tener que cambiar el clima del programa. porque ayer fue un día muy, muy clave con respecto al caso de Agostina, ¿no?
2: A ver, la agenda viene pasando los últimos días por el femicidio de Agostina Vega. Sí. Ayer hubo novedades desde el punto de vista jurídico. Habló el padre de Agostina de una conferencia de prensa anoche cerca de las 20 horas, sí, con algunas definiciones muy importantes. Primero, pidió caerle a todos los responsables.
0: Sí.
2: Entiende el padre de la joven de 14 años que Barrelier no actuó solo, que hubo complicidades.
0: Sí.
2: Que tendrá, lógicamente, que determinar la justicia. Se está avanzando, se esperan nuevas imputaciones para las próximas horas. Habrá que ver el rol que tuvo cada uno de los actores en este caso. También el padre de Agostina respaldó la investigación del fiscal Raúl Garzón, que fue muy cuestionado.
0: Insólito eso, che.
2: A ver, dio ayer en conferencia de prensa junto a su equipo de abogados el derrotero. Casi lo que sucedió minuto a minuto, fundamentalmente del domingo.
0: Ajá,
2: y entiende, sí, que parte de la demora tiene que ver con datos brindados por la madre, donde no hizo hincapié en la figura de Barrelier al inicio de la desaparición de Agostina. Que el nombre que buscaban era un tal Franco, que no tenía apellido, o no sabían el apellido, y que recién después de la tarde del domingo, cuando el remisero cuenta que en el entretiempo del partido Belgrano River advierte que él había llevado a Agostina, porque ve publicaciones en las redes de la madre que la estaba buscando, se comunica con la madre y ahí hay un giro.
0: En la carátula, ¿no?
2: No, en la investigación en sí. Ahí hay un giro porque el nombre de Barrelier no estaba todavía entre los indicados como con una posible relación con la desaparición de la niña.
0: Sí, igual quedó un madre, poco mamarracho, ¿no?
2: La madre había hecho referencia, pero entendían que esta era una persona cercana a la familia e, insisto, dieron el nombre de Franco.
0: Sí, pero es poco claro, Álvaro, en que si va una mamá a denunciar que su hija no está y activa todo ya.
2: Bueno,
0: en
2: según
0: el contexto que estamos viviendo.
2: Según la propia abogada, que también respaldó al fiscal, se actuó con celeridad. Lo que pasa que no estaba el centro de la investigación puesta en Barrelier, sino en esta persona.
0: Pero si
2: y era por eso también las complicaciones.
0: Bueno, no sé, era un hombre que tenía que tenía antecedentes tremendos. ¿Cómo no va a estar el foco ahí? No, la madre.
2: Es que ahí no se sabía. Habrá que ver.
0: La madre lo sabía, la
2: madre
0: de
2: Agostina. Bueno, habrá que ver si el fiscal lo investiga o no imputa a la madre. Por el momento eso no ha sucedido. De hecho, la madre sigue internada en el Hospital San Roque, ya en sala común.
0: Sí.
2: Pero recordemos que desde hace varios días está internada. Y en el plano político, también con respecto a esta causa, fue muy cuestionada el rol de Ricardo Moreno,
0: sí,
2: el concejal, abogado penalista, que en su momento fue el que hizo ingresar al municipio a Barrelier como becario.
0: Ajá.
2: Que dio polémicas declaraciones hace un par de días. Habló en Radio Informe 3 con Miguel Clariá, diciendo que él lo había hecho ingresar, que de hecho había hecho ingresar 10, 15 personas al municipio. Bueno, ayer el intendente, ante
0: fuera
2: el pedido
0: de la banca.
2: Claro, hubo pedidos de expulsión de Moreno como concejal de casi toda la banca opositora. ¿Qué hizo el intendente? Le dijo al titular de esa banca, que es Raúl Lacaba, hasta ayer secretario de Desarrollo Social, volvé a ocupar tu banca para que de esa manera sea desplazado Moreno y no tenga que ser expulsado.
0: Bueno.
2: Hoy, lógicamente, la mirada está puesta en la convocatoria de la marcha Ni Una Menos,
0: sí,
2: en Córdoba. Dos convocatorias, una a las 17 horas, otra a las 18, Colón y Cariada, como es habitual, para reclamar, se espera una multitud, no solamente en Córdoba, sino en todo el país, en Córdoba de Colón y Cañada, hacia el Patio Olmos.
0: Todo el país se levanta por este caso que nos ha conmocionado. Así que, bueno, ahí pondremos toda la fuerza como mujeres y con empatía, ¿no? Con un caso tan tremendo.
2: Lógicamente, bueno, es el dato saliente de la jornada y el que aúna casi toda la información. Antes de irme, Irós, le dejo una noticia no tan dura, ¿le parece?
0: Sí, le pido. Así arrancamos la mañana un poquito más suave.
2: Para que lo hablemos.
0: Dale, mientras a vos ya
2: lo charlemos.
0: Está haciendo ASMR.
2: Para que lo charlemos.
0: Ah, y tráigame todos los días en el dato despabilado, si usted puede, ¿no? Algún chisme de la selección. Porque a mí me encanta. A esta altura del partido, me encanta ya empezar a sacar el cuero, a conocer cositas. Vamos a empezar un segmento hoy.
2: Bueno.
0: Se llama tu figurita despabilada.
2: Bien, bien, bien.
0: Vamos a ver qué jugador nos toca. ¿Tiene algún chimento de la selección?
2: Chimento.
0: Chimento, sí. Me gusta hablar así como
2: no, Luis Javier.
0: No, tenemos que sacar el cuero, chisme.
2: Bueno, déjeme averiguar, porque uno no anda averiguando mucho de eso.
0: Las mujeres, lo que se compraron, lo que no, quién sigue, quién va, quién no.
1: Todo.
0: Messi
1: todo
0: que eso. Duerme solo. El otro que es Scaloni, que dice que está tranquilísimo, Scaloni. ¿Viste?
2: Sí, sí, lo está tranquilo, Scaloni.
0: No, bueno, pero. Viste que ya empieza, no, que Mengocho no juegue el amistoso, que el otro sí.
2: Hay 9 lesionados o con alguna complicación.
0: Pero qué princesos que son, mijito, tomen magnesio, dejen de molestar.
2: De hecho, para el amistoso con Honduras el sábado, sí. De lateral por derecha juega Capaldo, que ni siquiera está en la lista de los 26 que van al Mundial. Vio que llegó Scaloni.
0: ¿Lo reflotan al burrito Ortega?
2: Más o menos, vio que llegó Scaloni 7 jugadores para complementar la... El equipo o la lista del Mundial. Bueno, los dos laterales por la derecha están lesionados, por lo cual apeló a Capaldo, que es volante central, y lo pone de 4.
0: Quiero saber qué...
2: Le hablo en chino a usted, ¿no?
0: A Capaldo no lo tenía mucho, ¿eh? En mi rango. Yo.
2: Es que jugó en Boca poco tiempo.
0: ¿Ah, sí?
2: Bueno, pero déjeme decirle...
0: ¿Tengo un bautismo el sábado que va un ex jugador de Boca?
2: ¿Quién?
0: No puedo decir nada, pues no sé si va a querer que diga.
2: Pero... ¿Era bueno o malo?
0: Era muy bueno. Muy bueno.
2: A ver, dígame por privado el nombre y yo digo si era muy bueno o no.
0: No lo voy a decir.
2: Era bueno.
0: Era bueno.
2: Sí, era bueno.
0: Sí, era bueno. Bueno
2: la cuestión, con optimismo el bautismo.
0: Quiero saber qué comen, por ejemplo, la noche anterior, qué cenan antes del parto. Todas esas cosas las vamos a ir contando en el Despabilate, amor.
2: Bueno.
0: ¿Te parece?
2: Sí, me parece muy bien. ¿Hace mucho que no va a mí, Ciros?
0: Hace mucho que no voy a misa, es verdad. Y tengo que ir acá a la cripta, porque hay una misa cantada para niños.
2: Más allá de que por ahí se le nota. ¿Varea?
1: Hace mucho.
2: ¿Misa, templo, algún tipo de...?
1: Yo soy acá, no sé, pasar por la iglesia que está acá a la vuelta de la radio.
2: ¿Profesan algún tipo de religión?
1: No.
0: Yo soy fanática de
2: no,
0: la...
2: No, fanática no.
0: No, bueno,
2: profeso,
0: sí.
2: Ver,
0: sí. Sí,
2: no,
0: sí.
2: Por lo menos el lenguaje, que sea
0: de la Virgen,
2: acorde.
0: Sí. Soy groupie claro, de la Virgencita de
1: Guadalupe. Sí, claro. De la Morenita, sí. Claro.
0: La iglesia, no comulo con algunas cositas de la iglesia.
1: De la iglesia sí me pasa lo mismo.
2: Una de cada 4 personas en la Argentina no se identifica con ninguna religión.
0: Mira,
2: hay un informe de la UBA, muy interesante, del Observatorio de las Creencias.
0: Sí.
2: Que da el mapa de las identidades religiosas en Argentina. El que tiene mayor cantidad de adherentes, si se quiere, es el catolicismo, lógicamente. Pero mire este dato.
0: Sí.
2: A mediados del siglo pasado, el 90% de los argentinos era católico, apostólico romano. Hoy, el 57,7%.
0: Y sí, estamos descreídos, absolutamente.
2: Se bajó un montón.
0: No sabemos en qué creer ya.
2: De hecho, cuando usted... digamos, si toma de grupos grandes de profesar alguna religión, primero lógicamente el catolicismo, 57,7 como le decía, y segundo quedaría los que no tienen ninguna afiliación religiosa, el 22,4.
0: Mirá qué amplia la brecha,
1: sí,
0: ¿no?
1: Un número importante.
2: Y los evangélicos 17,4, que vienen creciendo.
0: ¿Vienen creciendo?
2: Sí.
0: Yo creo que en lo que cada uno crea es sumamente respetable. Y bueno, sobre
2: entre
0: eso...
2: Entre los jóvenes de 16 y 29, solo el 44% se identifica como católico. Sí. Y el 31% no tiene filiación religiosa.
0: Eso era muy cultural, ¿viste? Después, ahora los jóvenes son muy distintos.
2: Se ve poco chico en misa.
1: Se ve poco
0: Por chico. Eso te decía tal que acá cual. El padre Juan, en la cripta, es la que está al frente de la Allende.
2: Del cerro, dice usted.
0: Sí.
2: Juan Martínez.
0: Juan, ¿lo conoces? ¿Juan?
1: Claro. Sí.
0: Al parecito Juan, ¿lo conocen?
1: Sí.
2: Sí, claro.
0: ¿Vos también?
1: Sí. Pero todos lo conocemos,
2: pero,
1: al parecito Juan.
2: Pero si la cripta, pero la cripta, mucha gente la cripta.
0: Bueno, pero podrían no conocer el padre Juan. Los dos me hablan con una familiaridad del padre
2: claro.
0: Juan.
2: No tanto familiaridad.
0: Lo adoro el padre Juan.
2: Pero bueno.
0: Mira, me sorprendiste, Valeria.
1: Y ahora hace una
0: con esa
1: una
0: cara
1: iglesia.
0: De hereje que tenés.
1: Ay, por favor.
0: No, y ahí en la cripta hacen la misa para niños.
1: Ah, mira.
0: Y van y cantan los nenes, se encopan,
1: voces
0: les dan instrumentos.
1: Angelicales.
0: Sí,
2: Pero no ve que yo
0: chateo. Juan Martínez.
2: Chateo con el padre Juan.
0: Yo también. ¿Chateas con el padre Juan?
1: No, chateo con el padre Juan.
0: Te voy a pasar el teléfono al padre Juan.
1: Bueno, dale. Armemos un grupo de WhatsApp. Ya que estamos, claro.
0: Y armemos un grupo al padre Juan.
1: Chipachi y los otros dos del fondo.
2: Bueno, ¿y a qué iba con el tema de la cripta, Iro? Porque
0: hacen la misa para niños.
2: Sí.
0: Y claro, esa misa es muy cantada y les dan instrumentos. Los chicos se copan.
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0: Porque las canciones de misa son un hit parade. Sí, sí, yo las amo. Sí.
1: Atravesaron generaciones. Generaciones completas atravesaron.
0: Qué pena pensar. Eso ya la hemos. Bueno, este
2: ¿no se le pegan por ahí las canciones de misa?
0: Sí.
2: ¿No le pasa?
0: Pero sí. Son, te digo, más pegadizas que las de Calamaro.
1: Cordero de Dios.
0: Esa es la que no me gusta.
1: ¿No?
2: No, está buena.
1: Bueno, fui monaguillo, sí, chicos. O sea, sepan entender. El pecado del mundo.
0: A mí me gusta la de Rosas sin espinas.
2: ¿Cuál?
0: No hay rosas sin espinas. Ah, esa podemos ir a tomar algo y cantar.
1: Y vamos, otra vuelta más.
2: Hoy es un día histórico para la radio cordobesa.
0: Bueno, 5 minutos. Y se harán las 7 de la mañana en este blog que hemos planteado hoy, ¿no? Así que no está... Dale, gente, arranquen con amor, con humor, con fe, con lo que tengas, ¿sí? No hace frío en Córdoba, 13 grados, muy pesado, 86 el porcentual de humedad. Dale nomás, despabilate. Gracias, Alvarenque.
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0: ¿Qué onda? ¿Pintan unos mates?
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0: Canta, Juanes, canta. Es por ti. Nos vamos a las noticias, ¿qué te parece?
1: Estamos en la GIT, por supuesto, y nos informamos.
0: Mientras vas en el auto vos o estás en tu casita, donde fuera que estéis.

0: A las 7 de la mañana, 4 minutos, en este día de marcha, ni una menos en todo el país. El papá de Agostina pidió imputar a la dueña del CAI y mencionó más antecedentes de Barrelier.
1: Gabriel Vega brindó una conferencia de prensa sobre el femicidio de su hija y apoyó el accionar del fiscal Raúl Garzón en la investigación. Sus abogados remarcaron otros casos de abuso en el prontuario del imputado.
0: Pacerini impulsa narcotest y control de antecedentes para todos los empleados.
1: El intendente enviará un proyecto de ordenanza al Consejo Deliberante para extender los controles a la totalidad del personal municipal.
0: Bullrich habría ofrecido su renuncia al Bloque de la Libertad Avanza y se complican los pliegos.
1: La senadora puso a disposición su jefatura de bancada luego de que se negara a votar contra una candidata jueza cuestionada por Milei. El presidente habría rechazado la dimisión.
0: El Cuti Romero recibió el alta y Scaloni recupera una pieza clave en la selección argentina.
1: El defensor ya trabaja con normalidad y quedó a disposición del entrenador, mientras el cuerpo técnico sigue de cerca la evolución de Messi, Paredes, Montiel, Molina y otros tocados.
0: A esta hora en Córdoba, tocaditos, 13 grados 5 décimas, máxima para hoy.
1: Para este miércoles 18 grados, esperan tormentas, lluvias para la tarde, noche del día. En Córdoba y en el país, 7 de la mañana, 5 minutos.
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0: Virus, fuera virus, fuera bicho, pronta entrega. A ver si están en las guardias de los hospitales. ¿Cómo va eso? Está tremendo el bicheraje.
1: Ah, la sinfónica de la tos.
0: El bicheraje, tal cual. Esa canción que preguntabas, Lore, de Yatra, lo sí. que me pasa con vos, tiene una historia. ¿Sabés que lo vamos a tener nosotros seguramente a Augusto Alonso? ¿Sabés quién es el chico que canta ahí en la canción con Yatra?
1: No, ¿quién es?
0: Ay, quiero ver si la puedo encontrar ahora de nuevo para poner un pedacito. La historia es muy desconocida de este chico porque Alonso tiene síndrome de Down, es como un fenómeno viral hoy, ¿no?
1: Mirá.
0: Porque es un amigo de Yatra.
1: ¿De Sebastián? Claro.
0: Claro, entonces en realidad él arranca haciendo TikTok como fan de Tini. Porque Tomás Massa siempre lo ponía en sus TikTok.
1: Claro.
0: Es un personaje.
1: Tremendo, grandote que es.
0: Tiene más de 1 millón de seguidores en las redes. Y bueno, la verdad que cumplió el sueño de estar con Yatra en una canción, ¿no? Augusto Alonso. Vayan a verlo porque es muy, muy hermoso. Es muy divertido él. Así que bueno, esa es la canción que canta con Yatra, que pusimos hace un ratito, que es hermosa. Lo que me pasa con vos se llama.
1: Qué lindo.
0: ¿Tenés calles vos?
1: Sí, por supuesto. Vamos a las calles de Córdoba. Hay demoras en este momento en Avenida Colón, desde Orgaz hasta Santa Fe. Y también tenemos demoras en Monseñor Pablo Cabrera, desde Obispo Lascano hasta Progreso. Si podés, guiño, guiño, evita la zona.
0: Guiñito, guiñaje. Ay, perá, les voy a poner un pedacito de la cortinita. Porque a mí me robó el corazón este Alonso, este chino hermoso. Mirá, lo que me pasa con vos.
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0: Ahí está Yatra.

0: Nosotros para hacerle una nota para la hit, ¿eh? Así que, bueno,
1: vamos.
0: Ojalá lo enganchemos, porque hermoso lo que hace Augusto Alonso en esta canción con Yatra. Buen día, ya llega el profe, ¿eh?
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0: nunca más.
1: Estaba esperando que pase este silencio, a ver si estaban atentos.
2: Claro, epa, ojo, ojo que lo hemos enganchado. Queríamos saber si estaban atentos.
1: ¿Qué pasó? ¿Pasó Fastix? ¿Pasó de nuevo el temita? No, jamás lo haríamos. 7:21 a.m. ¡Vamos!
3: Hola, hola, hola, buen día. Hola, Dire, hola, Fercho, hola, familia, hola, estudiantes, solteras, solteritos, que andan...
1: Hola, familia.
3: Por ahí. ¿Cómo están?
1: Que andan posándose de flor en flor.
3: De flor en flor, los solteros y solteras. Y
1: yo que
3: muy
1: siempre
3: bien.
1: Anduve de bar en bar.
3: Una copa aquí y una copa allá.
2: ¡Oh, qué loquitos que son!
3: Bueno, ¿cómo están? Buen día.
1: Bien, profe, qué linda mañana para un café con leche cargado, así un balde de café.
3: Sí, con unas tostadas, sí. Oh. En invierno el desayuno es más potente. Sí, tiene que serlo, ¿o no?
2: Tiene que serlo,
3: supongo.
2: Sí.
1: Chicos, ¿qué desayunaron hoy? Métanle algo al desayuno, ¿eh? Yo me acuerdo que a mí de chica no me gustaba desayunar.
2: A mi sobrina le pasa eso.
1: No le gusta comer.
2: No le gusta desayunar porque dice, me cae pesado, me hace mal el estómago.
1: No le gusta comer.
3: Sí, yo de chico era igual. Ahora de grande al revés.
2: ¿En serio?
3: Pero de chico

0: Y era como...
1: ¿Viste que de grande se te invierte?
2: Dicen, sí o sí tenés que desayunar.
0: Dicen obvio. Que es muy importante el desayuno.
2: Por supuesto.
0: Para el resto del día, ¿no?
1: En claro. la pirámide nutricional, viste que dicen, desayunar como un rey. Almorzar como un no sé qué.
0: Y cenar
1: como
0: liviano.
1: Un mendigo. Como un mendigo.
0: Sí, claro.
1: ¡Ay, oh, qué frase sí, esa! Sí, sí. Qué fuerte.
2: Almorzar como príncipe y cenar como mendigo.
1: Esa, sí. Es verdad. Che, vos sabés que mi vieja, me acuerdo que me levantaba con la cancioncita arriba, Juana arriba, hay que ir a la escuela.
0: Oh, ¿así se levantaba usted?
1: Qué sátrapa,
0: mi ahora mamá. Entendemos todo, dile, ¿por qué llega así a las 6 de la mañana a la radio?
1: Y me traía unas galletas de agua, unas criollitas.
0: Ay, las criollitas.
1: Con mermelada de frutilla. Y yo, mamá, no quiero comer esta hora, no quiero. Vas a comer porque le das azúcar.
2: ¡Qué rico!
1: Sí, ¿vos qué desayunabas de chico?
2: Yo me acuerdo que desayunaba una chocolatada caliente, por ejemplo.
1: Ah.
2: Y le mandaba un alfajor, los
1: así has quedado
2: eran,
1: también.
2: Riquísimo,
1: mira.
2: Sí.
1: ¿Eso mira. Desayunabas en tu casa?
2: Claro, bien potente, tímido.
1: Mira. ¿Vos, profe?
0: Yo el famoso cacao claro. de la marca que no vamos a decir.
2: ¿El conejo?
0: Sí.
2: Claro.
1: No, a mí no me compraban el del conejo.
0: Con,
1: me compraban uno que era de
0: con
1: super
0: tostadas, pie. Creo. No, no tengo muy presente.
1: Mira,
2: pero sí, depende de los tostadas. Días. Era
1: eso
2: como
1: es para terapia.
0: Y me acuerdo de las galletitas es criollitas también, ¿eh? Me acuerdo de esas galletitas.
1: Esas las
0: la marca, bueno.
1: Son lo más, esas. Esas son
0: pero
1: lo
0: me
1: más.
0: Acuerdo. Me acuerdo.
1: Medias quemaditas con sí. mermelada arriba.
2: Qué rico.
0: Sí, sí, bueno.
1: No, a mí me compraban el cacao, el super pibe. Uno que hacía grumos. Era el genérico del otro, del conejo.
2: Ah, del conejo. Era el
0: ese
2: primo
0: que
2: hermano.
0: Se disolvía.
2: Las bolas de chocolate.
0: La bola de chocolate acá en la tráquea.
1: Tenía que ir al de urgencia.
0: ¿Qué le pasa, Airo? No,
1: no me comí un cascote de super pibe.
2: Claro. Me da un perfume, super claro, pibe. Claro.
1: Me acuerdo hasta el logo. Nos juntábamos en la casa de mi amiga Belén, Mensaque, a comer el super pibe de la bolsa.
2: Ay, era como el tuido.
1: Sí, nos fuimos a Tokio, ¿no?
2: Qué lindo.
0: Sí, me parece que sí.
1: No pasa nada.
0: Bueno.
1: Bueno, chicos, ¿qué van a desayunar ustedes? Pónganse a pensar.
0: Bueno, chiquitines, dice, ¿se acuerdan de esta peli?
1: ¿Cuál peli?
0: A ver, chiquitines y familia.
1: Ay, a ver,
0: ¿se
1: profe?
0: Acuerdan de esta peli?
3: ¿Significa que Woody es un juguete perdido?
4: No está perdido. Ya no lo está.
0: Bueno, es una peli hermosa que nos habla de la amistad, de la lealtad, del trabajo en equipo. Bueno, divina película, estamos hablando de Toy Story, que comenzó la cuenta regresiva porque el 18 de junio se estrena Toy Story 5.
1: No queda nada.
0: Con una temática sumamente existencial y actual que trata sobre Lilipad, que es una tablet de la protagonista de la película que pone en jaque a los juguetes.
1: Sí.
2: Ah, y sería como la
0: hace que, claro, y hace que la protagonista se aísle de sus juguetes, de la familia y de sus amigos.
2: Ay, no.
0: Así que bueno, sumamente actual, un problema existencial, Toy Story 5. ¿Quiénes participan en Toy Story 5? Bad Bunny, que va a ser el doblaje de uno de los personajes de la peli.
1: Todas, está facturando el conejito rico, va a ser.
0: También se conoció Taylor Swift, que va a cantar una canción para la peli. Y en las últimas horas se confirmó que un artista, productor, DJ y compositor argentino va a ser el doblaje de uno de los nuevos personajes de Toy Story 5.
1: ¡Ah!
0: Así que alumnitos y alumnitas,
1: atención,
0: familia, a buscar en la biblioteca digital cuál es este DJ, productor y compositor argentino que va a estar doblando y va a ser la voz de un personaje de Toy Story 5. Al mensajero de la hit y se ganan 4 entraditas a los cines.
2: ¡Dino!
1: Si lo deja hablar al compañero.
0: Sí, ahora
1: no
0: sí.
1: Va a decir. Bueno, entonces, ¿nos ganamos, profe?
2: 4 invitaciones para ir a cines. ¡Dino!
1: Qué linda voz que tenés, has podido participar hoy.
2: Qué lindo, ¿no?
1: 7 de la mañana, 27 minutos. ¿Quién es entonces el artista que va a hacer todo eso que dijo el profe?
0: El doblaje de uno de los nuevos personajes de Toy Story 5.
1: ¡Ahí va! Y ahora llega el himno de los...
2: ¡Despabilados!
1: 7 de la mañana, 27.
0: Vamos, chiquitines.
1: 13 grados, 5 décimas.

0: Hola, profe. Hola. Soy Vale, del Colegio Jockey Club Córdoba. Y la respuesta que es Bizarrap, el que va a participar en Toy Story 5. ¡Despabilate, amor!
1: ¿Cómo saben?
2: Hola, soy Valentino del Colegio Taborín. Hola, la respuesta es correcta.
3: Sí.
2: Bizarrap era. Bizarrap.
3: Qué linda voz.
2: Chau, le mando besitos.
1: Besitos.
2: ¡Despabilate, amor!
1: ¡Chau, mi amor!
4: Hola, soy Jona de la Escuela Barrio Oscura de Argüello, el transporte de la Romina. DJ argentino es Bizarrap. Chao, me quiero ganar las entradas de Espabilate, amor.
1: Ojalá que sí.
3: Vamos. Romina, te amamos.
5: Hola, chicos, soy Coti y es Bizarrap. Me quiero ganar las entradas, gracias.
3: Gracias, Coti.
1: Vamos, Coti.
3: Ah. De la taza
1: agarró el túnel de Plaza España.
3: Sí. Los túneles de Taninga.
1: Ah, debe estar por allá.
6: Hola, soy la Antri Jerry.
3: Hola.
6: Hola, soy Valti del Colegio Fasta.
3: Hola,
6: y
3: Valti.
6: La respuesta es Bizarrap.
1: Bien, Valti.
7: Hola, profe. Soy Amado del Colegio de Niños Deportistas. Y la respuesta es el que hace la voz de uno de los personajes. Es Bizarrap.

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0: Hoy puede ser un gran día, queridos oyentes. 7 de la mañana, 38 minutos. ¿Y saben qué?
1: Está saliendo el sol.
0: Ya vamos con ganador. Estábamos haciendo el backstage del nuevo segmento que se inaugura hoy, que se va a llamar Tu figurita despabilada. Todos los días vamos a sacar una figurita y vamos a ver qué nos toca. Pelado, ahí en Alta Córdoba, en el kiosco, ¿se consigue el álbum, che? ¿Alguien está consiguiendo el álbum últimamente? Bueno, en nuestro nuevo segmento Varea de Tu figurita despabilada,
2: sí,
0: vamos a dar datos. Datos inéditos de jugadores del Mundial.
2: Eso va a estar bueno, lo vamos a picar un poquito, interesante. Y último álbum de Panini, porque ya hay otra empresa que va a tomar la posta a partir del próximo Mundial.
0: Ah, ¿en serio?
2: Sí, ya está confirmado.
0: Mira, pero si consigue el álbum en los kioscos, necesito el álbum.
2: Es más fácil que consigas la caña con ruda ya a esta altura y no el álbum de la figurita, me parece. Que está como bastante,
0: sí,
2: está con mucha demanda.
0: Bueno, y otra que el Pulpo Paul, nosotros vamos a tener nuestra manta raya, que va a predecir,
2: ¿serio?
0: Sí, los resultados.
2: Paulina, le podemos poner.
0: ¿Paulina?
2: Paulina, no sé.
0: ¿Qué, vamos qué? A hacer, vamos a abrir una.
2: Lo vamos a bautizar.
0: Para los oyentes.
2: Sí, lo vamos a bautizar.
0: ¿Cómo se va a llamar la mantarraya que va a predecir los
2: partidos?
0: Los partidos.
2: ¿Cómo viene el fixture? Bueno, nosotros tenemos mantarraya. Acá no tenemos
0: la
2: burra. La tenés en la mano, la mantarraya. No tenemos la burra, no tenemos el ñandú. La tenemos a la mantarraya, que la dejamos en una pecerita mientras tanto con cuidado.
0: ¿Qué le pondrían, oyentes, a nuestra mantarraya que va a predecir los resultados de los partidos? Está un poco sucia con el rouge de Alma, la mantarraya.
2: No,
0: mirá,
2: no,
0: ahí.
2: Bueno, pero
0: eso es todo maquillaje
2: son
0: de
2: detalles.
0: Mi hija.
2: Detalles.
0: Una rupestre. Mantarraya de peluche. Es hermosa. Se la regaló el abuelo. 20 minutos y se harán las 8. Llega Beto. Beto Cuevas. Con la ley. Y vos, ¿qué te vas despabilando con nosotros? 13 grados 5 décimas. Máxima para hoy 18. Buen día. Buen día.

0: Vos tan dispuesto. Qué bonito. Bueno, Juli, del Colegio Peña 055. El DNI de tu mamá, Laura Macieri, sos la ganadora de las 4 entradas para los cines Dino. Vente para la radio. Ya había entrado, Juli.
1: Y sí, por lo general muchos a esta hora ya están ingresando al col y demás. Así que, bueno, lo que tenemos y también como información reiteramos, hoy habrá marcha de Ni Una Menos en la provincia de Córdoba. A las 6 de la tarde la concentración va a iniciar seguramente minutos antes en Colón y Cañada. En Colón y Cañada, reiteramos. Y diferentes localidades de Córdoba capital, por ejemplo del interior, se van a sumar como Tanti, Río Tercero, Capilla del Monte, Cruz del Eje, Altagracia. Hay muchas localidades que van a movilizarse en contra de los femicidios y la violencia de género.
0: Recordemos que de los colegios les han autorizado retirarse, ¿no?
1: Exacto.
0: Se pueden retirar a las 16 horas de todos los establecimientos educativos para participar de esta marcha multitudinaria a nivel país, Ni Una Menos.
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0: Dale, dale, dale con la cumbia.
1: Yo sigo y...
2: buen día, mis despabilados hermosos. Trabajando desde tempranito.
3: Muy bien.
2: Escuchándolos, obviamente. Y hoy, Fercho, estás vivo. Yo sé que te vas a reír por esto. Pero qué alegría poder escucharte nuevamente, que estés bien. Nada, besitos, muchos besitos y que tengan un hermoso día.
3: Beso, Nani.
0: Beso, Nani.
3: Beso,
0: Ricky Martin, Tini, Los Ángeles Azules.
3: Bunny Ambrosio dice, hay una página en donde que se llama dondehayfigus.com, ahí te salen todos los kioscos que tienen.
0: Mira, y si la das vuelta dice dondeestelchoreo.com.
3: ¡Epa!
0: Claro, no, y sí, porque dicen que ahora sí se consigue el álbum, pero las figus no, y están carísimas, los que tienen especulan. Mira. Adiós. Veo.

0: John Newman, el DJ. ¿Este será algo de Paul Newman?
1: No,
0: es Paul Newman.
1: No, no, de Nicole tampoco.
0: Ah, no. Ah,
1: Newman tampoco. No, Nicole no.
0: No, no, no. John Newman. La Miguel, esta es la versión original. Bueno, dale, nos vamos a las noticias. Se hizo de día. Buen día. En la

0: A las 8 de la mañana, 3 minutos. Estos son los principales títulos del Despabilate Amor en la HIT.
1: Ni una menos y ni una más. Habrá marchas en todo el país contra la violencia de género.
0: Este miércoles se llevará adelante la movilización. La consigna principal lleva a los nombres de Agostina Vega y Dulce Candia, asesinadas a los 14 y 17 años. En Córdoba capital, la concentración iniciará a las 5 de la tarde en Colón y Cañada.
1: El padre de Agostina apoyó al fiscal y pidió encarcelar a todos, absolutamente todos, los responsables.
0: Gabriel Vega habló en una conferencia de prensa por primera vez desde la aparición del cuerpo de la adolescente. El padre de Agostina estuvo acompañado por su abogada Fernanda Alanís.
1: Claudio Úbeda dejó de ser el director técnico de Boca Juniors.
0: Luego de la reunión con Marcelo Delgado, se determinó que el entrenador ex ayudante de campo de Miguel Ángel Russo no renovará su contrato, que finaliza el 30 de junio.
1: Paredes grises, pero toda la decoración en torno a la Argentina. Banderas, ventanas con banderas celestes y blancas. ¿Cómo será el hotel en que se aloja la selección argentina para el Mundial 2026? Ya lo sabrás en el Despabilate Amor con tu figurita despabilada, nuestro nuevo segmento. ¿Qué temperatura tenemos a esta hora?
0: 13 grados 5 decimos a esta hora, cielo cubierto. Máxima para este miércoles 18 grados. En Córdoba y en todo el país, 8 de la mañana, 4 minutos.
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0: El reloj no miente. Dale, los Calis, Silvestre. Chicos, ¿qué pasa, María? Dice, ¿qué contarles? Acá con el algo es algo. Ya redactamos la posible frase de la semana. Todo bajo contrato, obvio. Un cambio de enfoque. Con otro matriz. Con otro matiz. Para esta nueva semana. Divertirnos y sumarle un plus a lo lindo que es escucharlos. Coleccionar sus frases.
1: Ay, qué lindo.
0: Miramos la frase algo es algo. La buena esa la podemos incorporar, María.
1: María Urfini, un beso gigante.
0: Sus frases son coleccionables, dice.
1: Son bueno, para remeras. Son esa, para remeras.
0: Algo es algo, me la puedo hacer una remera también.
1: Tatuátela también si quieres.
0: Algo es algo.
1: Algo es algo.
0: Ayer hablaba con...
1: No me gusta tanto porque de alguna manera es como conformismo.
0: Por eso.
1: Algo es algo. Bueno, peor no. Es nada. Algo es algo, peor es nada.
0: Pero, espera. Ayer hablaba con una amiga.
1: No.
0: Y al final ella coincidió con mi política de vida.
1: ¿En serio qué decía?
0: La vara baja, negra, le digo. La vara baja para ser feliz. Baja la vara. Ella aquí cree que lo va a encontrar a... ¿Cómo se llama este? El lindo de la película. Ella cree que lo va a encontrar a Ben Affleck.
1: No, olvídate, imposible.
0: No, le digo, escucha.
1: Ryan Gosling tampoco, imposible.
0: No, mijita, le digo. Vos, basta, le digo. Porque te vas a volver virgen de
1: Brandy
0: besos.
1: Brandy Cooper tampoco.
0: No vas a encontrar a Brandy comprando unos chicles Adams acá a la vuelta.
1: Sí, la 25 de mayo y Rivadavia, no, imposible.
0: Ben Affleck no va al cine, Joyce.
1: Ka.
0: Ni a los Dinos.
1: Ya los Dinos.
0: La tengo yo con el otro, la otra marca.
1: No.
0: La cuestión es que me dice, no, Flavia, eso es muy mediocre. No, baja la vara, enamórate. Tenés que tener capacidad de dar amor.
1: No, tenés la capacidad de saber lo que vos mereces. ¿Por qué tengo que bajar la vara si yo sé que merezco algo en condiciones?
0: Pero está bien, pero yo digo, si vos te vas a vivir con ese lema todo y se vuelve sola a su casa y se frustra. Después tengo otra que está 49 con 1.30.
1: Bueno, felicitaciones.
0: Fascinada.
1: Porque esos huesos llegan al próximo invierno.
0: Está fascinada con su jarra de colágeno diario.
1: Cartílago de tiburón.
0: Fascinada. Ah, y me dice, no salgo, no voy a salir más con hombres grandes. Le digo, ¿por?
1: ¿En serio?
0: Porque están hechos unos princesos, dice.
1: ¡Epa!
0: Parece que la
1: ¿Están así, muchachos?
0: Muchachos, ¿qué opinan?
1: ¿Están así, muchachos, que están hechos unos princesos? Para, ¿grande a partir de cuánto? Estamos hablando de 40 y pico, 50 y pico.
0: Sí, de 40 y pico para arriba dice okay. Princesos. Dice que le había dicho a uno que le había escrito, no voy a poder salir este fin de semana porque tengo... No, tenía una cosa importante,
1: sí,
0: ¿no?
1: un evento.
0: Un evento.
1: Ok.
0: Y el tipo, no.
1: Oh, empezó con todo el tole, que porque salí, que nos vimos hace 2 semanas.
0: Los más jovencitos, dice.
1: No tienen problema.
0: Son geniales.
1: No tienen problema.
0: No tienen drama, ¿sí? Son más superados.
1: Claro, salí, dale, no hay problema, te veo el otro fin de entonces.
0: No podés, arrancan otra moto.
1: Tal cual.
0: Listo, se buscan otro. Así, a la vida.
1: Como tiene que ser.
0: Pero luego de toda una charla larga, ella coincide.
1: Sí.
0: Tengo una charla de amor, ¿eh? De vínculos. Que la vara baja también la podría ayudar.
1: Es más accesible.
0: Paula dice, coincido con Flavia, la vara baja siempre. Luego se analizan excepciones que merezcan subirla.
1: Bueno, también.
0: Vos anda con la vara baja que vas a encontrar siempre a alguien que te quiera dar amor. Entonces, ahí tenés. Después hablaba con otra.
1: El que busca encuentra, hay que hacerse responsable después. De bajar tanto la vara, el que busca encuentra.
0: Vos bajá la vara, te va a ir bien.
1: No,
0: déjate de amar.
1: Déjate joder.
0: Después encontré otra amiga. Ayer tuve un raid de mucha charla de amor.
1: Sí.
0: Se separó ella después de muchos años.
1: Ay, esas relaciones eternas. Que venían desde los 10 y pico de años.
0: Relación tóxica, ¿no?
1: No, peor.
0: Después de 28 años juntos.
1: Sí, era en Chernobyl.
0: Tuvo unos añitos sola, disfrutando chocha ella. Y se enganchó de nuevo. Trabajan juntos.
1: Hay personas que no saben estar solas.
0: Sí.
1: Yo tengo una amiga particularmente, no está ahora en pareja, pero sí. No sabe estar sola.
0: No, la soledad malentendida es durísima.
1: Lo lindo que es estar solo también, porque tenés tus momentos, tus tiempos. No te digo una constancia, porque todo en la constancia hay que ser medido, ¿no? Todo en cuestión de medida.
0: Pero un toque.
1: Pero un touch.
0: Un acto de amor en una
1: curva. De vez en cuando, un service ahí, calibrame el chasis.
0: Esta estuvo sola unos años.
1: Mirá.
0: Luego, sí, le calibraron el chasis. Que
1: hizo el ITV, bla, bla, bla.
0: Sí. Luego, engancha de nuevo. trabajan juntos, todo sí, el día juntos.
1: Sí.
0: Yo le dije, eso va a ser para error. Eso va a ser para error.
1: Sí.
0: ¿Y ahora qué pasa? Todo mal.
1: Y encima si están en la misma área,
0: todo
1: se
0: mal.
1: Cruzan en la empresa, después en casa,
0: me dice,
1: después
0: tuve
1: convivencia.
0: 28 años para de nuevo ahora cometer el mismo error, dice, ceder.
1: Nada, querida.
0: Bueno, no seas tan duro.
1: ¿Qué quieres que te hagamos un tutorial? Te explicamos conteros, chanchos y vacas.
0: Pero no seas tan duro, tampoco varea
1: pero
0: vos.
1: Hay, ¿cuántas veces hay que cometer los errores para aprender, bueno, señoras y señores?
0: Yo le dije, ahora en una curva, despacito y sigilosamente, retírate, le digo. Retírate.
1: Tira la bomba de humo, dale. ¡Escapemos!
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0: como eso de bajar la vara, más ahora en junio y julio que se viene el frío y da fiebre salir, montarse, producirse, ponerse divino, andar chateando con la manito afuera de la cama. No, bajemos la vara, agarremos uno, lo metamos adentro, nos calentemos las patitas, prueba y error. Total, en agosto viene un viento fuerte y allá fue. No, chau, chau. No, no, no.
1: Pero ves, yo tengo que ser amiga de Alma Libre.
2: No, no, no. Yo la queremos, la amamos a Ceci Alma Libre, pero chicos, ¿por qué? Como si fuesen las personas descartables. ¿Qué? No, bueno, por favor. Bueno, ¿por qué? Llega Guti Chum. Yo era así cuando era chico. Yo tenía esa filosofía. Estoy con la vara alta, es lo que uno merece.
1: Está muy badra.

0: Hoy,
1: bueno, chicos,
0: con la corteza prefrontal, la no frontal.
1: Como Lorena, digamos. Tapia, dice, coincido con Fer, tengo 46, estoy soltera, no pienso bajar la vara. Muy bien, bravo.
0: No, pero pará, María de los Ángeles dice, no paro de bajar la vara. Es hermoso, porque no te frustras nunca. Porque claro, es una amadita y a seguir, ¿no?
1: Bueno, chicos, pero tampoco bueno, las personas tienen sentimientos. Si vos jugás con la carta en claro, se sientan ambas partes.
0: Ay, varias.
1: Y dicen, no, ¿sabes qué? No nos vamos a comprometer emocionalmente. Nuestro juego va a ser de esta manera. Nos vamos a juntar, vamos a compartir.
0: Pero es que vos estás hablando de otra cosa.
1: No.
0: Si la gente te quiere blanquear o no. Nosotros estamos hablando de la vara baja. La vara baja que te mantiene como una mariposa en la vida. Volátil.
1: Ay, qué gana de conformarse con tan poco, perdón.
0: Volátil y
1: colorida. Perdón, sepan disculpar, ¿no?
0: Volátil y colorida.
1: Ay, claro.
0: Para la amiga de Flavia, dice Nancy, una puede tropezar dos veces con la misma piedra. Lo que una no debe hacer es enamorarse de la piedra. Y muy si bien. Yo estoy hablando de
1: otra
0: eso,
1: profunda, muy bien.
0: Pero vos lo llevas todo al plano de la libreta cívica. La firma, no sé qué querés.
1: Y bueno,
0: hacer.
1: Pero con el momento que vos estás teniendo ya una relación con una persona, tenés que aclarar para
0: buen
1: dónde van.
0: Los... ¡Ay!
1: Sí.
0: Vale, estás tan transparente hoy como el lago San Roque. Buen día, Flyfer. Qué lindo, ya estás sanito. El reiki a distancia de tu jefa te hizo bien.
1: Me hizo bien. Me hizo bien, sépanlo, llegó. Yo me daba vuelta de un lado al otro, pero llegó.
0: ¿Te llegó el reiki
1: sí,
0: a distancia?
1: Llegó el reiki a distancia.
0: Entonces, dice, el gerente... Llegó con la palabra. Claro.
1: Llegó con la palabra. Acá lo tenemos. Toma.
0: Fuerte y claro con la vara baja.
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0: ¡Eso! Hola, hola. Buen día, chicos, dice Agustín. ¿Acá el algo es algo? Ya la voy a encontrar con el caballo cansado. Dice que él eleva la vara. No entiendo, Agustín.
1: No sé. Un beso gigante para Guada Hernández también que
0: no
1: se va sumando.
0: No digan mi nombre, dice.
1: Ah, no.
0: Pero no dice nada. Solo los genios dice gracias por hacerme rey, pero no dijo
1: bueno,
0: nada.
1: Bueno, pero a lo mejor dice, no digan mi nombre porque está en el trabajo y a lo mejor tiene un jefe o una jefa media ortibelli que debe estar diciendo, chicos, no se distraigan.
0: Hola, hola. Sí, sí, dice Diana, mi querido Ferchu, vara alta siempre. ¿Viste? No se juega con nadie ni solo por paz. Pero yo no hablo de jugar. Ay, chico. Matías dice, hola Fla, vos venís hasta sin vara. Te invito... Bueno, chicos, tampoco es que soy...
1: Tampoco es la tabla del uno las cosas acá, ¿eh? Respeto, por favor.
2: Hola, chicos. Gustos son gustos, dijo una señora y se sentó arriba un hormiguero.
0: Bueno. Bueno, bueno. Por favor, devuélvanme mis cosas, esto se fue...
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0: Se armó la vara alta, la vara baja, ¿eh?
1: La vara baja para mí también es tener amor propio, ¿eh?
2: Por supuesto.
1: Porque vos pensás en un... Bueno, disfrutamos un poquito, chao, ya está, acá carancho su rancho. Bueno, no aclaremos que oscurece, ¿ah?
2: Me parece, ¿no?
1: No, no, no, no, no, chicos. Nicolás dice, las rubias son un trofeo, las morochas para toda la vida. No entendí. No entendí. Hoy me encanta hacerme la que no entiendo nada. Así.
2: Estoy con Varea.
1: Confundida.
2: No hay que bajar la vara. Ni para servir, ni para el amor.
1: No, pero es que la vara baja te vuelve también feliz. Bueno, cada loco con su tema. Hoy vamos a tener una máxima...
2: ¿De cuánto?
1: De 18.
2: Se esperan lluvias para la tarde-noche de este miércoles. Para mañana jueves, mínima 14, máxima 19 grados.
1: Sabri Carpenter, a esta hora dale que vas a tener un día de garúa, un día tanguero, todo el día. Ya vamos con un control de alcoholemia sumamente polémico. ¿Están comiendo ensalada con vinagre o con acheto ustedes?
2: Con vinagre, ¿por qué?
1: Bueno, cuidado los controles de alcoholemia.
2: ¿En serio? Para...

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0: Romeito Santos, Prince Royce. Varea, ¿cómo estás para abrir la figurita despabilada?
1: Como volver a la infancia. Estoy como un niño feliz, así, atento, esperando
0: el
1: momento.
0: Nola,
1: Yala, Yala, Nola, Sila, vamos.
0: Yala, Yala, Monte Cala.
1: Eso, vamos.
0: Bueno, llega nuestro segmento, tu figurita despabilada.
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0: ¿Abrimos el paquete?
1: Por favor, a ver, ¿quién tocó hoy?
0: Espera que voy a abrir el paquete.
1: ¿Quién toca? A ver.
0: Ay, se me trabó el... Ahí está.
1: Me encanta, ah, mira. Está. ¿Quién nos tocó? ¿Quién nos tocó?
0: Mira que me tocó. El capitán de la selección de Argelia.
2: Nombre completo.
0: Riyad Karim Mahrez.
2: Fecha de nacimiento.
0: 21 de febrero de 1991. ¿Qué edad tiene? 35 años.
2: Lugar de nacimiento.
0: Clichy, Francia. Pero sus padres son de Argelia y tiene doble nacionalidad.
2: Altura.
0: 1,79 m.
2: Perfil.
0: Zurdo, de mano, no de ideología.
2: Obstáculos sorteados en su carrera.
0: En sus comienzos no era considerado una gran promesa. Muchos clubes lo rechazaban por flaco.
2: Antecedentes amorosos y judiciales.
1: ¡Ah! ¡Un montón!
0: Riyad, paga la niñera. Se casó en el 2015, tuvo dos hijas. En el 2019 tuvo una denuncia en la justicia que lo arruinó. La denunciante fue ella, la niñera de sus hijas. Lo acusa de retener parte del sueldo, rata.
1: ¡Paga la plata!
0: ¿Qué sos, China? Lo encontró culpable y lo condenó. Pagá, devolvé la bolsa, Riyad. Al poco tiempo de recibir la condena, le vino otro momento duro, su separación, en el 2020. La hoy, su ex esposa, ¿qué dice de él?
1: ¿Qué dijo?
0: Es una laucha.
1: Ratatouille.
0: Que se declara que su ascenso al Manchester City, estamos leyendo mal, y su fama lo pusieron loquito y lo llevaron al precipicio. Casi de inmediato, el futbolista comenzó a salir con otra influencer, Taylor Ward. Hola.
1: Y los bonita.
0: Bonita ella, ¿no?
1: Bonita, sí, sí, sí.
0: Y los más chismosos de su entorno comentaron sobre una posible relación paralela.
1: En el 2022 llegaría al casamiento con su nuevo amor, con quien ha tenido otros dos hijos.
0: Alto picaflor, ya, ¿eh?
1: Sí, otra niñera nueva que no va a pagar a plata, la niñera.
0: Hoy, en tu figurita despabilada, Riyad Karim Mahrez, el capitán de la selección de Argelia. Deudor, infiel. No le llega, parece, ni a los talones a nuestro capitán de la selección. Argentina.
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0: Hola chicos. Hola Fer, hola Fla. Yo creo que no se trata de tener ni la para alta ni la para baja, sino de atraer lo que nos gusta.
1: Ay, Moni, te queremos. Estaba muy alta la radio. No la sacó el productor a la... Ay, grábanos de nuevo, a ver si hay tiempo.
2: Moni, por favor, te lo pedimos.
1: Maribel del Valle, un audio de 13 minutos.
2: Es un podcast.
3: Hola, chicos, buen día.
2: Hola, Mari.
3: A ver, una pregunta, ¿por qué no me termina de cerrar el tema de la vara baja?
1: A ver.
3: Sería como andar por la vida sin expectativas de nada ni de nadie, cosa de que no sufras decepciones.
2: Claro.
1: No, no es eso, no tiene nada que ver. La vara baja, Mari, es como una...
2: Me conformo con lo... A ver qué
1: no.
2: Hay...
1: Es que
2: a ver
1: no
2: qué
1: me
2: tenemos acá
1: terminar.
2: En la selva.
1: No, es como una enamoradita y a seguir, pero eso...
2: Ay, pero había un tití, yo quiero un orangután. Bueno, vamos por el tití, si es lo que hay. Claro, la foto con el tití,
1: ay,
2: entonces.
1: Pero yo
2: no,
1: buscaba...
2: pero decir, quiero un orangután al lado. No, una foto que...
1: no me deja ni desarrolla.
2: Bueno, desarróllelo tranquilo.
1: Ay, Dios. Es una amadita y a seguir... Pero porque eso es hermoso, dejarse abrazar un ratito y vos seguís tu vida. Vos tenías que ir a Epeca a apagar la luz y te vas a Epeca.
2: No, déjate de joder.
1: ¿Qué, por qué tenés vos? Andás buscando todo el tiempo marido también o mujer.
2: Adrián pregunta, Fer, ¿en qué nivel está tu vara? ¿Cuáles son tus requisitos que no permitís bajarla?
1: Apa, bueno, por Instagram seguilo. A ver qué dice María Laura.
4: O sea, que la niñera de francesa, Angelino, venía a la clase argentina. A donde de día supermercado y hasta ahora escuela.
1: María Laura, cómo los quiero. Casi me muero, dice María Fernanda con esa canción. Me voy a pintura, super power con el tema. Oh, sí. Que pusimos Macklemore.
2: Sí. Temazo.
1: No hay que bajar la vara, mirá ese capi de fútbol, dice un desastre, déjame sola y loca mala, los quiero.
2: Sí, Ivana Cherubini, un beso gigante también.
1: Me
2: que
1: mata,
2: se está
1: dice.
2: Sola.
1: Ivana dice: me mata, Fera, hablando chino. Son lo más, los quiero. Flavia, tu vara está muy alta, altísima. Ah, totalmente contradictoria la.
2: Pero si la tenías bajita hace 2 minutos a la vara.
1: Me
2: dijiste
1: boro.
2: Que la vara baja todo el programa, la
1: me
2: última hora.
1: Me borocotie.
2: No.
1: Chicos, vara alta o vara baja, el amor es uno. No dejemos ni una esquina ni una curva sin amor. ¿Te das cuenta?
2: Qué profundos.
1: Me encanta.
2: La vara baja es cuando no le dan de comer a la nutria, dice Carlos.
1: ¡Ay, Carlitos de la escuela de Cortázar! Mirá vos.
2: Qué profundo.
1: Bueno,
2: desde el criadero.
1: Bueno, gente, nos vamos, ¿eh?
2: Vamos que nos
1: llega
2: vamos.
1: Llega un ratito de Cheerleader y llegan nuestros compañeros. Mansur Hassan. Mansur, te lo pronuncié bien. Pues siempre digo Asrur y Manzan,
2: sí,
1: la
2: Manzan,
1: pomada.
2: Sí, sí. Hay una mezcla ahí importante.

0: temazo. Baje la vara, porfiadas, dice.
1: Así dice Esteban. Hola, hola, las veces que reboté en la adolescencia cuando encaraba en los boliches. Bajen la vara, porfiadas, bajen la vara. Porfa, dice Esteban.
2: Hola, Flavia, hola, Fer, soy Mónica. Hola, y mira, para mí no es cuestión de tener ni la vara baja ni la vara alta, sino que atraer o incorporar a nuestra vida lo que nos guste, lo que nos cierre, lo que sea... Bien. Nuestra, ¿cómo se dice?
0: ¿Cómo se dice?
2: No me sale. Ajá. Bueno, como... no tanto como la alma gemela, qué sé yo, pero porque no.
1: Porque
2: pero
1: no existe,
2: algo
1: claro.
2: Que sí, que esté bueno incorporarlo, que nos sume. Eso no me salía, que nos sume.
0: Ahí le salió.
2: Que no sé si, porque uno nunca sabe si se va a quedar, si no.
0: Y si no suma, que no reste, Moni. Me encanta.
1: Totalmente.
0: El razonamiento de Moni, pero hizo un
1: Totalmente.
0: Blog y Azur, se va a enojar Azur. Bueno.
1: Janina Azúa dice, yo la tenía alta la vara, me la bascaron de un hondazo.
0: Así te hacen, ¿ves? No, la muñequita, la despabel.
1: ¿Qué hace despabel esta hora?
0: No, despabel.
1: No, son las 9, despabel, chau.
0: Cerrale la caja,
1: no,
0: mañana.
1: No, adentro de
0: mañana.
1: La caja, vamos.
0: Vamos
1: mamita,
0: a saludar.
1: Venga adentro, vamos, adentro.
0: Gracias, Fede Alvarenque, en el dato despabilado.
1: Gracias, Martín Brasca, en la producción, el profe y más.
0: Gracias, oyentes queridos, en este club del pico y la pala, de eso se trata la vida, meterle un poquito más de humor.
1: Gracias, André Moya.
0: Aunque más de una vez estemos con el corazón en la mano, roto, desilusionados y con tristeza social. Hoy a la marcha, ¿eh?
1: Gracias, Flavia, vara baja.
0: Gracias, Barea, vara alta.
1: Chao.
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0: Ahí estamos con R.E.M., esto es Losing My Religion, dándote la bienvenida. Es un nuevo día que estamos arrancando juntos en medio de la bruma y lo gris.
1: Sí, buen día para todos. ¿Cómo les va? Bienvenidos a esta hermosa matina. Hay que ponerle una sonrisa a este miércoles.
0: Hay que hacer 3 fuerza.
1: De junio. La verdad que sí. No es ¿Cómo movimiento vi yo hoy en el centro? ¿Vos?
0: Yo...
1: Acá, por lo menos en Alvear, está tranqui ahora.
0: Sí, bueno, capaz
1: en
0: que
1: un rato arrancan.
0: Salen en un rato, qué sé yo. No
1: sí,
0: sé en qué anda la gente.
1: Arrancan.
0: Bueno, ¿cómo andan ustedes? ¿Todo en orden? ¿Todo tranquilo por ahí?
1: En orden, queridos oyentes. Está el mensajero activo para que se empiecen a comunicar con nosotros. Hoy tendremos un programón por delante.
0: Tendremos.
1: Así que les invitamos que se queden hasta la 1 de la tarde.
0: Obvio. Acople, ¿eh?
1: La mejor...

0: Vamos.
1: Me gusta así. Locutora como para vos. Estás revolviendo tu café.
0: Hoy es un día fuerte. Hoy hay marcha de Ni Una Menos.
1: Sí, la verdad
0: va a estar
1: que sí.
0: La tarde paralizada en muchos puntos de la República Argentina.
1: Sí,
0: así que eso no te agarra desprevenido, ¿no?
1: Y sobre todo acá en Córdoba, epicentro, ¿no? De todo lo que ha pasado. Vos sabés que ayer estuve hablando de este tema, no puedo decir con quién, pero con alguien que está en la municipalidad.
0: ¿Qué?
1: De lo que pasó con Agostina, con la chiquita esta, pobre, del femicidio,
0: sí,
1: básicamente.
0: ¿Pero qué decís de la municipalidad?
1: Y no, que ella, que la persona con la que estuve hablando trabaja en la muni.
0: Ah.
1: Y me contó todo un entramado, supuesto entramado, que va más allá, digamos, como que hay una organización por detrás con cuestiones que tienen que ver con, bueno, hay complicidades de poderes.
0: La cantidad de versiones y cosas que se dicen.
1: Pero bueno, si viene como de ahí, de la gente, viste que el que está en el lugar, yo le doy cierta validez, que querés que te diga, el que está como en el chisme del...
0: Donde, sí, el que hay que escuchar todo, como las amiguitas esas que tiraron data,
1: claro,
0: que abrieron otra línea también. Me gustó mucho, esta mañana temprano estuvo en Radio Informe 3, en el programa de Claría.
1: Ahora que voy a sacar 3. Esta música porque nosotros estamos hablando de esto con
0: ¿no? Esta mañana en Radio Informe 3, en el programa
1: de
0: Claría.
1: ¿Cómo está Claría?
0: Habló Garzón y dijo, defendió los tiempos, porque viste que lo critican a Garzón, al fiscal de la causa, porque ¿cómo? Si la denuncia se hizo el domingo a la madrugada, ¿por qué recién los allanamientos empezaron mucho más tarde? Y él dijo, me pidieron buscar a una niña, no un crimen, como diciendo, lo que estábamos buscando, o sea, buscar una nena, una chica que estaba desaparecida después de una noche en la que había salido, ir atrás de un asesinato.
1: ¿Y de qué vas?
0: Él defendió los tiempos diciendo eso, fiscal, ¿eh?
1: El fiscal está
0: mañana
1: cualquiera.
0: En exclusiva con Cadena
1: está
0: 3.
1: Ido, la verdad que no tiene defensa. Después de lo que dijo, felicito al perro, y muy bien
0: muy larga la conferencia de prensa, él tirándose
1: show.
0: Todos los laureles.
1: Exacto.
0: Mucho show.
1: Es que eso es lo que...
0: Aparte dándole clase a los periodistas de cómo tienen que preguntar,
1: bueno,
0: de terror.
1: Es que eso es lo que pasa con mucha gente de la justicia, que se cree como encumbrada y elegida.
0: Yo tengo otro chisme de los fiscales.
1: Dios, y después de la creación salieron los jueces y fiscales.
0: Y,
1: o sea,
0: ¿y sabías que a Garzón hay muchos otros fiscales muy queridos en la justicia de Córdoba que no lo quieren a Garzón?
1: ¿Por qué? ¿Qué dicen? ¿Cómo?
0: Porque él denunció a otros compañeros. Ah. O sea, un tipo que... Yo a Garzón no lo conozco personalmente, pero digo lo que contaron del ámbito de
1: la justicia.
0: De otros fiscales.
1: Bueno.
0: Que no lo quieren a Garzón.
1: Mira, primero que pague quien hizo tal atrocidad, y después, si esto habilita que se destape otros crímenes también que tienen que ver con manipulación de personas, con prostitución, con narco y con todo eso, chau, que se destape
0: tal
1: todo.
0: Tal vez esta es la punta de un ovillo, ¿no? Agostín es la punta de un ovillo.
1: Eso es lo que dicen, eso es lo que están contando, qué sé yo. Bueno, chicos, en fin. Muy heavy hoy el día. Va a ser la marcha.
0: ¿Cómo se llama el de bigote? Le tienen que hacer.
1: No, el Conadamón, ¿cómo se llama? No quiero. No,
0: digo, porque parecemos los de crímenes.
1: Canaletti
0: me encanta.
1: Bueno.
0: ¿Qué somos? Juan Federico de Cadena 3.
1: No,
0: ¿qué somos? Canaletti.
1: No, somos Mariana y Andrés Mansur.
0: A mí me encanta Juan Federico.
1: Que somos lo más, y además hablamos con la gente, eso me gusta a mí.
0: Uh-huh.
1: Como salir y hablar con la gente verdadera. No quedarte como viendo. Lo que ponen la barbaridad de los porteños.
0: Los programas de Buenos Aires.
1: Los porteños, por favor, que es Ubication.
0: Es una cosa de loco, no, cómo tergiversan la información. El otro día una maestra de Agostina compartió una actividad que habían hecho en la clase, pero bueno, ¿quién te gustaría ser cuando seas grande? Bla, bla, bla. Y publicaron en un medio de Buenos Aires la carta que escribió Agostina antes de morir. Nada que ver, no la escribió antes de morir.
1: No, por
0: la chica
1: click.
0: No sabía que iba a morir, o sea...
1: Obvio, claro.
0: Un espanto.
1: Bueno, amigos, va a ser un día hoy dedicado a la marcha. Hoy es el aniversario de Ni Una Menos, coincide justo, estaba ya programada la marcha,
0: ¿no?
1: Pero por eso va a ser multitudinaria. Los chicos del turno tarde salen antes, les dan inasistencia habilitada a las 4 de la tarde y la marcha es hoy en pleno centro de Córdoba a las 6 de la tarde.

0: Rosalía y Wisin, Besos Mojados, es lo que suena en el aire de Cadena Hit. Y la temperatura en Córdoba, que también está como un poco mojada la cosa, porque muy húmedo. 13 grados 8 décimas la temperatura, 85 el porcentaje de humedad. La visibilidad es normal, por suerte hoy nos levantamos sin neblinas matinales. Y hoy la máxima pronosticada para Córdoba es de 18 grados. El pronóstico sigue mandando, mandando y marcando.
1: Mandando fruta,
0: lloviznas dispersas. No se seca la ropa. Yo tengo todavía en el tender lo que se lavó ayer a la mañana, sigue húmedo.
1: Y sí.
0: Es un tema. Y va a seguir así hasta mañana jueves. Recién el viernes parece que empieza a mejorar, pero incluso el sábado también va a estar muy húmedo y mojadito.
1: Bueno, te conté que cuando yo averigüé en los delirios que tengo por ahí de tener seca ropa,
0: sí.
1: El que supuestamente hay que tener es uno que se llama por convección.
0: Ah, por
1: ¿algo
0: convección.
1: ¿Algo así? ¿Puede ser?
0: Mira vos.
1: Que me corrija algún técnico si está escuchando.
0: No, está bien, sí, ya lo he escuchado a eso.
1: Como que es el dentro de todo el que no te arruina la ropa.
0: Claro, porque para que

0: No. Mate con leche y a la noche le meten un whisky.
1: Un whiskacho.
0: Sí. Bueno, la mínima de 3 grados y va a nevar el sábado.
1: Qué lindo
0: en Ushuaia.
1: Que es Ushuaia. Es tan hermoso.
0: Beso grande.
1: Hay que ir a Ushuaia a conocer. Hay que darle lugar. Tierra del Fuego es una hermosura. Bueno, en Puerto Madryn también hoy estamos muy para el sur. Puerto Madryn, Chubut, buen día para ustedes.
0: Hola.
1: 15 grados la temperatura en Puerto Madryn. Está divino en Puerto Madryn.
0: ¿Y hay sol?
1: No, cielo cubierto. También está bastante húmedo, 83% el porcentaje de la humedad.
0: ¿Dónde hay sol?
1: Pero en Puerto Madryn hoy máxima de 21 grados.
0: Mira vos.
1: Un beso grande, amigos de allá.
0: Bueno, un saludo grande. Ahí estamos sonando en FM. Estamos en cadenahit.com.ar. Estamos en Cadena 3. Nos pueden buscar el reproductor de la Hit, donde ven las noticias en el portal
1: sí,
0: de la radio.
1: Para toda la gente que sigue duelando, ay, nosotros lo escuchábamos por YouTube. Es lo mismo. Vos pones en el reproductor de tu televisor
0: es
1: o en
0: no
1: tu
0: es.
1: Compu.
0: Sí.
1: Pones www.cadenahit.com y nos escuchas igual.
0: Sí.
1: Y sin publicidades.
0: Claro.
1: Eso es lo bueno.
0: Ay, no. Un día hablemos.
1: Eso es lo bueno, que no tenemos publicidades.
0: Un día hablemos de por qué culturalmente le damos más bola a pagar suscripciones como, por ejemplo, Spotify. O hablemoslo ahora.
1: Sí.
0: Y no,
1: y lo hablemos
0: YouTube,
1: ahora.
0: Y no YouTube. ¿Por qué no pagamos la suscripción de YouTube que son
1: cuesta?
0: Tan. No sé, pero yo digo, ¿por qué no estoy pagando si me. Te cortan todo y además te meten 3 o 4 ya,
1: sí.
0: ¿Entendés? O 3 mínimas.
1: ¿Sabés que una cosa que también descubrí?
0: Y no le podés poner skip. ¿Viste? Te,
1: no.
0: te la hace morfar toda entera la publicidad.
1: Y encima va, viste, la cuenta, va como el relojito ese para atrás, que más ansiedad te da.
0: Por eso te digo, en ese momento vos decís, ¿qué estoy haciendo con mi vida?
1: Y ahora son todas las publicidades del mundial, el mundial, es todo celeste y blanco, mundial, mundial, mundial, mundial.
0: Y
1: bueno,
0: unas muy mal actuadas además, ¿viste?
1: Hay de todo.
0: ¿Qué pasó con la publicidad argentina? Porque, no.
1: Hay algunas muy buenas y unas muy malas.
0: Muy mal actuadas, la mayoría están muy
1: sí,
0: mal actuadas.
1: Sí, aflójenle a la IA, porque el cerebro humano creo que puede pensar cosas grosas.
0: Sí.
1: Muchas más que IA.
0: Bueno, ¿y qué ibas a decir, perdón?
1: No, que también en la aplicación de Disney, viste, yo que veo muchas series y cosas, también por ahí estás viendo una película y en el medio te meten una publicidad.
0: Claro, no da. ¿Y la pagás a esa?
1: Claro, no es como Netflix, que vos pagás
0: y no ves publi.
1: Y no te meten una publi en la mitad del capítulo de cosas. Pero vos estás viendo, no sé, El Encargado y de repente, tuc, te meten una publi.
0: No,
1: una peli de Disney de dibujitos con el Facu, tuc, una publi.
0: Lo mismo.
1: Muy
0: lo
1: mal.
0: O lo mismo pasa, vos estás súper compenetrado, qué sé yo, escuchando algo por YouTube, o un streaming, o alguien que hizo stream,
1: sí,
0: sobre todo una entrevista, y de repente te cambia y te altera en la noche, a mí me hace saltar de la cama, ¿entendés?
1: ¿Y viste cuando YouTube te pone como, sigues ahí, onda, sigues viendo, y tenés que apretar sí?
0: No,
1: por ahí
0: no,
1: se corta.
0: Más Netflix lo hace, ¿no? ¿O YouTube también?
1: No, YouTube también.
0: Ah.
1: Yo por ahí, viste, pónganse. Un recital que es largo.
0: Sí.
1: Y si no tocas nada, no le subís el volumen al tele, no pasás de capítulo, qué sé yo.
0: Claro.
1: Al rato te pregunta, tipo, ¿usted sigue vivo?
0: ¿Usted sigue ahí? Sí. Que hay mucho chiste de eso de Netflix con la gente como que se pone, como que se junta a ver algo y usted sigue ahí, sí estamos, pero estamos haciendo nuestras cositas.

Buenos días, chicos. Acá los escucho en la forrajería de Unquillo, Cabana, trabajando a full, por suerte. Y bueno, también usamos el lavarropa, pasamos por el secarropa y tenemos frente a la salamandra porque si no, no se seca la ropa. Y preparándonos para la marcha de esta tarde, esperemos que se haga, bueno, que se termine de hacer justicia por esta niña que ya no está.

0: Qué buen tema, Soda, en la ciudad de la furia. Son las 9:30, hoy es 3 de junio y aquí estamos, hermosa mañana por Cadena Hit.
1: Vamos a los hashtags, nos informamos un poquito. Al primero le pusimos Vivas nos queremos. A 11 años del primer Ni Una Menos, se reportaron 3.424 muertes por violencia de género. Hoy habrá marchas en todo el país. La consigna principal lleva los nombres de Agostina Vega, lamentablemente, de Dulce Candy, asesinadas a la edad de 14 y 17 años, ¿no? Una locura. En Córdoba la convocatoria es a las 5 de la tarde en Colón y Cañada, y a las 18 será la asamblea de Ni Una Menos y, por supuesto, la hora power de esta manifestación.
0: Numeral en el mismo tren. Patricia Bullrich confirmó que le ofreció su renuncia al bloque, pero Milei siguió la reunión sin darle importancia. ¿Qué está haciendo Patricia Bullrich? La senadora se presentó en una conferencia sobre ciberseguridad en medio de la tensión que se disparó en el oficialismo por el retiro del pliego de Micheli. Sin embargo, dijo que va a trabajar por la reelección del presidente. Mucha especulación en torno a si Bullrich se está cortando sola, si va a ir por una candidatura sola el año que viene y le compite a Milei, si va a separarse. Bueno, viste que es como...
1: Son aliados, estrategias.
0: Claro, y ellos para mí son aliados como males necesarios el uno para el otro. Como que,
1: viste, como si no puedes contra ellos, únete.
0: Exacto.
1: Y están haciendo
0: y está lleno juntos. En la política de eso también, ¿no?
1: Otro de los temas de la mañana, negocio de pocos. El gobierno nacional va a habilitar talleres particulares para hacer la ITV. Podrán anotarse los establecimientos privados que quieran realizar la revisión técnica obligatoria.
0: Bueno, me parece bárbaro.
1: El jefe de gabinete, Manuel Adorni, aseguró que la medida busca terminar con el monopolio de los lugares donde se hace el ITV y que haya otros habilitados para hacer este trámite.
0: Bueno, numeral puesta punto, la selección argentina terminó su segunda jornada de entrenamientos en el, bueno, centro de deportes de Kansas City, donde está en Kansas. ¿Sabés dónde está Kansas? Lo busqué el otro día en el mapa porque pensé que estaba más como
1: es
0: para el oeste.
1: Es grande la parte de Kansas.
0: Es más Illinois, me parece, ¿o no? O Kansas, okay. No. Bueno, pero está como más tirando para la costa este. Yo pensé que está del centro un poquitito para el este. No está ni cerca de Nevada, de California.
1: Medio oeste de Estados Unidos, Kansas.
0: Medio este sería, ¿no? Más bien.
1: Es un estado ubicado en el medio oeste de Estados
0: ¿En
1: Unidos.
0: ¿En serio?
1: Sí. Justo en el centro geográfico del país.
0: Ah, bueno.
1: Limita al norte con Nebraska, al sur con Oklahoma.
0: Nebraska, Oklahoma.
1: Al este con Missouri.
0: Está en el centro.
1: Y al
0: entonces.
1: Oeste con Colorado. Claro, más al centro.
0: Más
1: bien en el centro.
0: Bien en el centro, claro, bueno. Entonces, Kansas, ahí está. Terminó los entrenamientos. El cuerpo técnico busca evaluar el ritmo del juego de los jugadores antes del Mundial 2026. El amistoso contra Honduras es el sábado.
1: Lo que pasa que, claro, Kansas es un estado, pero Kansas City está bien a la derecha. O sea, dentro del estado de Kansas, bien a la derecha. Si vos mirás de frente el mapa, más para el este.
0: Más para la ciudad donde están.
1: Claro.
0: ¿Y qué temperatura tenemos en Kansas City? ¿Me podés hacer como locutora sumisa?
1: Kansas City.
0: Locutora sumisa nos va a decir la temperatura para saber cómo está la selección. Si están de pantalón cortito.
1: ¿Cómo entrenan esta gente?
0: Claro, ¿cómo entrenan?
1: En Kansas City, Missouri, Estados Unidos, tenemos una temperatura de 20 grados con sol.
0: Me encantó. Muy buena data. Gracias, señora. Hay que decirte señora.
1: Sí, señora, por favor. Solamente ahí.
0: Una validez que no existe en realidad. Es como una farsa del aire. Porque le dicen señora como para jerarquizarlo un poco y nada, es solo de la hora y la temperatura.
1: Exacto.
0: Y cobra un sueldo muy básico.
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0: La Quinta Estación, me muero a las 9 de la mañana con 41 minutos. Estamos saludando a todos los que andan por acá en el mensajero de la radio. Miguel, que nos cuenta que hace años que paga el YouTube Premium, dice, para no tener publicidad, sobre todo para que siga reproduciendo cuando bloqueo el celu. Claro, esa es otra claro. también. Mucha gente lo usa como música.
1: Sí, también.
0: Entonces vos te vas de YouTube y te sigue reproduciendo y abrís el WhatsApp, qué sé yo, te pones a ver.
1: Eso me explicó mi psicólogo el otro día,
0: no
1: que lo
0: digas.
1: Paga y que va, dice, vos, por ejemplo, claro, lo apagás y te sigue reproduciendo el audio.
0: Todo eso mientras te cobraba.
1: Todo eso, sí, charlamos de muchas cosas con mi psicólogo, yo lo
0: Está bien, vos lo adoras.
1: Miguel dice, buen día, hace años que pago YouTube para no tener publicidad.
0: Es
1: el que leíste vos. Buenos días, acá con mi padre escuchándolos como siempre y animando el día con ustedes, dice Emanuel.
0: Bueno, chicos, hay muchas personas que quisiéramos participar de esta marcha, personas que no abanderamos ningún partido político.
1: ¿Qué dice?
0: Y bueno, y vayan, si no es para, no es de partidos políticos.
1: Tendría que ser una marcha silenciosa con velas. Para estas y miles de almas que fueron arrebatadas. Y bueno, vos marchás, sí,
0: claro.
1: En silencio y con una vela por esas mujeres que perdieron la vida. ¿Por
0: Exactamente.
1: Qué no? De una, me parece bien.
0: No hay partidismos cuando se defiende la vida. Es una marcha
1: no,
0: a
1: pero
0: favor.
1: Sí hay, pero sí hay. Siempre aparece.
0: Obvio, uno tiene su... Obvio, el ser humano tiene su inclinación
1: siempre
0: política.
1: Siempre estas marchas sociales... Yo entiendo lo que dice, porque siempre estas marchas terminan de alguna manera... siendo acompañadas o aprovechadas por los partidos políticos de todos los tipos, entonces, o no de todos los tipos, de algunos,
0: hay
1: pero...
0: hay gente que pertenece a partidos políticos y va a marchas que pueden nuclear
1: también.
0: Distintas
1: pero lo importante
0: políticas.
1: De hoy es el tema de la violencia
0: eso.
1: De género, entonces como que
0: claro.
1: defendamos eso y que tratemos eso sea, que no se desvirtúe.
0: Exacto, y que eso sea el paraguas que vaya sobre todo.
1: Exacto, así que no dejes de ir si sentís que querés
0: Obvio.
1: Estar por la cuestión de los partidos políticos,
0: tal
1: anda
0: cual,
1: igual.
0: Tal cual.
1: Mariana Andrés, yo fui a Ushuaia en noviembre y hacía frío y nevó, me imagino ahora en junio. Es bellísima Ushuaia. Un abrazo, soy Mari de Altagracia.
0: Chicos, son mi compañía en el hospital. Yo estoy en el Rawson. Me llamo Noé. Hola, Noé.
1: Hola.
0: Siempre pago YouTube porque la música es lo más para YouTube. Gracias por ser mis compañeros. Gracias cada mañana. Aguante cornuda dolida, dice Noelia.
1: Buen día, chicos. Sabemos que los medios de Buenos Aires son sensacionalistas, pero si no fuera por ellos, no tomaba tanto estado público el caso de Agostina, porque los medios cordobeses no sacaron nada en ningún lado hasta que vinieron los porteños.
0: No coincido,
1: Rodrigo. Pero bueno, es tu opinión, está bien. Todos los medios
0: Obvio
1: publicaban una pequeña mención del caso. Lo que pasa, Rodri, es que vos acordate que acá en Córdoba el fin de semana fue todo lo de Belgrano. Y eso es una realidad, que lo de Belgrano, el triunfo de Belgrano, copó todo,
0: sí.
1: ¿no? Y copó también, hay que decirlo, todo lo... por
0: la seguridad, los operativos.
1: La seguridad, los operativos, todo. Mm. Entonces es verdad que el caso de Agostina tardó en tomar notoriedad también en los medios, pero yo creo que los medios de Córdoba estuvieron muy a la altura de la cobertura. Muy, muy.
0: YouTube, pago sale $5.20 y Spotify $2.20. Ahí está la diferencia, dice María Celeste Farías. Pero para mí es como una cosa cultural, como que no nos damos cuenta o nos da más fiaca suscribirnos
1: sí.
0: a... Porque, o modas, no
1: ah,
0: sé...
1: Ah, mira, Julia dice, si pagás el premium de Disney, no tenés publicidad. Bueno, perdón, yo pago el común, no
0: claro.
1: sé cuál
0: es. Ah, mira, te está tratando de muerta de hambre.
1: Yo tengo el común, pero bueno, también cuesta.
0: Chicos, acá no amanece todavía, estoy en 28 de noviembre, provincia de Santa Cruz. Estoy cocinando un pastel
1: Ay,
0: de papas,
1: amor.
0: 3 grados, dice María Arévalo. Un beso grande, que no amaneció todavía.
1: Un beso para María.
0: Fuerza, fuerza.
1: Acá en Valle Hermoso sí pasamos frío, ¿eh? Y lo sufrimos, le mandamos un beso grande, dice también Daniela. Un beso grande.
0: Bueno,
1: acaba de llegar una historia de cornuda dolida, tan pero tan buena, que hoy me toca leer a mí. Me parece que hoy voy a ir con esa.
0: Te vas a lucir.
1: O sea, me gusta porque es una historia de otros tiempos. Así que creo que vamos a ir con esta.
0: ¿Tipo novela romántica? ¿1920?
1: Sí. No tanto así, pero ponele que tendrá unos 40, 50 años esta historia y es hermoso lo que sucede en un casamiento.
0: Wow. Bueno.
1: Así que vamos con esta.
0: Olivia Rodrigo, lo que sigue, el tema se llama Drop Dead. Esto es Cadena Hit, Hermosa Mañana.

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0: Sonando Caballeros de la Quema con Iván Noble, sapo de otro pozo. ¿De quién fue novio mucho tiempo Iván Noble? Que no me acuerdo. ¿Te acordás vos?
1: Tuvo muchas novias Iván
0: la
1: Noble.
0: ¿La Julieta Ortega?
1: Julieta
0: Ortega fue como una pareja muy buena en ese tiempo. Los dos medio así como rockers. Bien, claro. Rockers bien puestos, digamos. ¿O no? Caballeros
1: ¿Ahora
0: de la
1: tiene
0: quema.
1: Otra novia?
0: Y debe tener alguna señorita, diría mi abuelo.
1: Iván es un hombre, uno tiene su novia, depende cuánto
0: una novia de 20, 25.
1: ¿Quién fue la pareja de Iván Noble? Julieta Ortega, Silvina Luna, ¿viste? Había otra.
0: ¿En serio, Silvi Lu?
1: Claro, Silvi Lu fue también novia.
0: Mira vos.
1: Ahora está en pareja con una mujer llamada Martina.
0: De un country, debe ser.
1: No sé quién es Martina.
0: No, yo tampoco.
1: De un country. Bueno, una data importante de servicios, amigos, para cerrar la primera hora de programa. Te lo digo, la Municipalidad de Córdoba informó que a partir de hoy se va a realizar un corte parcial en la avenida Castro Barros por obras de reparación de calzada que están a cargo de Aguas Cordobesas. Así que Castro Barros, atención, porque la interrupción de tránsito se va a extender por una semana, comienza hoy a las 10 de la mañana, y el corte es entre las calles Obispo Gutiérrez de Ceballos y la Federico Bransen.
0: Ese me suena.
1: Sobre Castro Barros, Bransen, entre Castro Ceballos Barros. Y Bransen.
0: Bárbaro.
1: Va a haber ahí un corte de calzada, de media calzada, por lo menos, de Aguas Cordobesas.
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4: El gobierno reactiva la discusión por la reforma del Código Penal en medio del caso Agostina. El texto que prepara la Nación sube las penas por delitos sexuales y amplía la prisión perpetua.
3: Ricardo Moreno deja su banca en el Consejo Deliberante luego del impacto del caso Agostina. El intendente Pacerini ordenó que el secretario Raúl Lacaba concluya su licencia y retome su banca en lugar del abogado penalista.
4: El Cuti Romero recibió el alta y Scaloni recupera una pieza clave en la selección. El defensor ya trabaja con normalidad, quedó a disposición del entrenador, mientras el cuerpo técnico sigue de cerca la evolución de Messi, de Paredes, Montiel, Molina y de otros tocados.
3: Están todos tocados.
4: Por eso te digo, no jueguen esos amistosos, guárdense para el Mundial.
3: Cielo cubierto en Córdoba, tenemos 14 grados de temperatura, la humedad alta 80%, viento del este a 8 kilómetros por hora.
4: Hoy en Córdoba, un día nublado, gris, con lloviznas y mucha humedad, máxima de 18 grados.
3: En toda la Argentina, hora 10:05 minutos.
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0: Qué románticos que estamos con esta canción, un poquito de Coti, un poquito de Ángela Leiva y de La Conga haciendo Luz de Día para abrir la segunda hora de programa.
1: Habíamos escuchado antes a los Backstreet con Everybody, siendo las 10 y 11 en todo el país. Te damos un besito cariñoso. ¿Para vos dónde se dan los besitos más cariñosos?
0: Cariñosos. En el cuello.
1: ¿En el cuello?
0: Sí, en el cuello.
1: Para mí acá en la frente.
0: Sí, en la frente.
1: En la nariz, medio como no me gusta.
0: No puedo ir a dormir sin darle un besito en la frente a mi hijo.
1: Ah, ¿en la frente le das?
0: Me encanta verlo ya dormido, callado.
1: Ah, ¿en serio?
0: Que parece un angelito y le doy un besito en la frente y otro acá como en la papadita que tiene, que se le arma, que me encanta. Ah. Por favor.
1: ¿Todas las noches le das un besito?
0: Todas las noches, sí, sí.
1: Muy buena, besos. Me encanta, una buena madre.
0: Ayer me hizo un dibujo, un ramo
1: cariñosa,
0: de flores.
1: Cariñosa, una madre cariñosa, no como
0: decía,
1: la mía.
0: Y decía, mamá, te quiero y te amo, me puso, te quiero y te amo. Y un ramo de flores me dibujó.
1: Pero viste
0: amo.
1: Que nosotros tampoco éramos, hoy los niños son más expresivos en los dibujos, ¿por qué no éramos nosotros?
0: ¿Le poníamos porque nuestros padres no nos decían te amo todo el tiempo.
1: No, jamás.
0: Yo con mi hijo todos los días le digo, ¿vos sabés que yo te amo, que sos el amor de mi vida?
1: Claro.
0: Qué niño tan hermoso, tan dulce, que sos inteligente. Así le digo cosas lindas.
1: Va a salir.
0: Y te amo,
1: más
0: te amo.
1: Que yo.
0: No, pero es que está bien que los chicos tengan.
1: No,
0: como...
1: está bien que tengan autoestima.
0: Yo le digo, ¿vos sabés que para la mamá vos sos el más lindo del mundo? Sí, te dicen.
1: No, está
0: sí,
1: bueno.
0: Sí, obvio. ¿Vos sabés quién es el amor de mi vida? Yo. Te
1: claro.
0: Hace como siendo obvio.
1: Claro, va a haber ahí conflicto de intereses. Escucha, y. Sí. No, porque le ponen en los dibujos, ¿viste? Yo veo, por ejemplo, la Justina, mi sobrina. Mami y Justi, mami, la más hermosa, la mejor. Siempre me ayudás y estás para aconsejarme.
0: Ay, sí le pone.
1: Así le pone. Todo mal escrito, obviamente, que yo...
0: Y vos que le decís niña ya.
1: No, no.
0: Que, no
1: lo digo
0: así.
1: Más. No, no me permitían, no lo puedo.
0: No, no te permiten. Ah, perdón. Bueno. Pero bueno, sí, qué expresivos son los chicos. Eso porque también nosotros somos madres y padres más expresivos.
1: Se ve
0: los
1: que sí.
0: Padres, mi mamá creo que nos decía, y eso que mi mamá era muy cariñosa, era un te quiero mucho para tu cumpleaños y cuando me recibís.
1: Exacto.
0: Creo que me dijo, te quiero mucho para
1: un cumpleaños, ni siquiera
0: y por escrito en la tarjeta.
1: Ay,
0: ¿viste?
1: Porque es que bueno, ellos fueron criados también con cero amor, mucho amor pero no expresividad.
0: En cambio los abuelos, por ejemplo mis abuelas, que fueron las que criaron a mi mamá y a mi papá, con nosotros nietos ahora que están viejitas se han vuelto más cariñosas.
1: Ah, bueno, el viejo
0: como
1: siempre
0: que te
1: se vuelve más cariñoso.
0: Y te dicen, te quiero mucho,
1: sí.
0: Yo te quiero. Como si se van.
1: Porque saben que se van a morir.
0: ¿Viste?
1: Por eso te lo hacen, porque saben que se van a morir.
0: Hay que decir más, te quiero, te
1: en
0: amo.
1: En vida
0: te
1: y de
0: necesito,
1: joven.
0: Te necesito, te pido perdón.
1: Claro. Ay, Hoponopono, ¿cuál es? Lo siento, gracias, no sé cómo.
0: Perdóname, te amo, gracias.
1: Nunca entendí el Hoponopono, te lo juro.
0: Lo siento, perdóname, te amo, gracias.
1: Pero no entiendo qué es. O sea, son frases sueltas para mí, como que no tiene un sentido. Pero
0: bueno, en un rato hablamos de eso, ¿querés? Es interesante el Hoponopono.
1: Pero la amo a Adri. Le mando un beso a la Adri Divierte en Tía, que fue mi maestra de yoga toda la vida, muy respetada en Córdoba, y maestra de Hoponopono. Y ella toda la vida, yo intentaba.
0: Hay que repetir ese mantra.
1: Claro,
0: ese
1: pero
0: mantra.
1: Hay que repetir, pero yo me sentía repitiendo cosas sin sentido, no le encontraba
0: bueno,
1: un sentido.
0: Es una técnica milenaria.
1: Pero nunca le encontré un sentido más que palabras sueltas. Por eso
0: pero
1: te digo.
0: Pero son hermosas palabras, ¿viste?
1: Pero lo siento, te quiero, te amo, gracias, perdóname, no sé qué. Y digo, ¿y qué estoy diciendo? ¿A quién le estoy diciendo?

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0: Harry Styles sonando con American Girls a las 10 de la mañana con 24 minutos. En un ratito se viene cornuda, dolida, hoy con una historia que dijo Marianita, que es de 40 años ago, hace 40 años.
1: Yo le calculé 40 años por lo que cuenta, pero sí, unos 40, 50 años.
0: Pero viste que 40 años ya es los 90 más o menos, no es...
1: Entonces tiene que ser antes,
0: ¿de qué
1: debe
0: década?
1: Tener 60 años.
0: ¿De 60? ¿La década de 60?
1: No, de los años, sí.
0: 80.
1: De los 70, por ahí. 70, 80.
0: Ok.
1: Bueno, ¿qué es el Ho'oponopono? La técnica milenaria para ser feliz.
0: A ver.
1: Es una filosofía hawaiana.

0: Diana,
1: a hawaiana.
0: Los referentes que defienden el Ho'oponopono, que lo practican, aseguran que es muy fácil de aplicar. La expresión hawaiana Ho'oponopono originó hace miles de años una técnica de bienestar, sanación y resolución de problemas. Que cada vez va sumando más adeptos en todo el mundo, incluso mucha gente famosa y ahora también influencers que están en las redes sociales con el tema del Ho'oponopono. Tiene como finalidad el desbloqueo interno y la resolución de conflictos de manera consciente. Y te invita a utilizar como mantra cuatro expresiones que son sanadoras, que las pueden anotar si quieren, para ver si les hace algún efecto en su vida. Sus principales referentes aseguran
1: hashtag te resuena,
0: que es muy fácil de aplicar y que con esta técnica se consigue la paz interior y se consigue ser más felices.
1: Es como que vos perdonás algo que a gente que te hizo, como que te perdonás vos, ¿no? Siempre
0: claro.
1: Fue muy complejo para mí entender. Por eso,
0: es un antiguo método de sanación, digamos.
1: ¿Las palabras cuáles son?
0: Para borrar, ¿sabés lo que
1: rencores,
0: dice?
1: Sobre
0: es para
1: todo.
0: Borrar como las memorias del inconsciente. A veces cuando uno tiene como un rencor inconsciente, un dolor inconsciente, diciendo este mantra, uno puede volver a tener paz interior y sentirse más feliz y sacar de alguna manera los pensamientos negativos. ¿Cómo se practica? El principal objetivo es la de quererse a uno mismo, perdonarse y darse permiso para cometer errores.
1: Ok.
0: El principal objetivo de esta práctica es la de quererse más. Esto se consigue mediante la repetición de estos mantras. Lo siento, perdóname, gracias, te amo.
1: Lo
0: Eso
1: siento,
0: es todo.
1: Perdóname.
0: Ho'oponopono. Lo siento, perdóname.
1: Te amo, gracias.
0: Te amo, cual. Gracias.
1: Es lo que decíamos en las clases
0: lo
1: de yoga.
0: Lo tenés que decir, por ejemplo, si vos estás enojado con alguien.
1: Respirás así.
0: Y decís, por
1: lo
0: ejemplo.
1: Siento. Claro, pero yo
0: decís,
1: estoy.
0: Por ejemplo, no sé. Fer Barea, lo siento, perdóname, te amo,
1: no,
0: gracias.
1: Pero suponete
0: lo siento,
1: que alguien,
0: perdóname, te amo,
1: que
0: gracias.
1: Alguien me ha hecho encabronar. Que yo voy a decir lo siento si estoy subido a un cable de 220 y lo quiero reventar.
0: Pero de eso se trata.
1: ¿Cómo voy a decir lo siento? ¿Qué voy a sentir? ¿Lo sentido vos?
0: Pony,
1: al
0: no.
1: Contrario, vos pedime disculpas.
0: Entonces,
1: como Juanita, no como Juanita Tinelli. Arrodillate y pedime disculpas.
0: Arrodillate y pedime disculpas. No, de eso se trata. De poder decir vos también lo siento.
1: Por haberme puesto.
0: Lo siento, no, perdóname.
1: No, creo que es lo siento por haberme llevado a este extremo de nerviosismo.
0: Por ejemplo.
1: Una cosa así, ¿entendés?
0: Por ejemplo, depende de cada caso.
1: Me voy acordando como de cosas o voy interpretando. Lo siento, perdóname. Claro,
0: te amo, gracias.
1: Parece en la hash. Hoy te pido perdón, perdón. ¿De qué le pedís perdón? Por haberte confiado en mi corazón. Es
0: bueno,
1: no tiene
0: siempre hay algo por lo cual pedir perdón, qué sé yo.
1: Bueno, no, está bien, sí. Capaz que era que le a esta gente, ellos vivían en el mar también.
0: Es una cuestión de
1: la Polinesia.
0: Esta técnica hawaiana es una cuestión,
1: claro,
0: también
1: Hawaii.
0: De querer o reventar. Lo que intenta, lo que apunta es a borrar esos pensamientos tóxicos y a reprogramar las emociones. Después si te sale o no, cada uno verá.
1: ¿Cómo se llama hoy que todo el mundo dice?
0: No,
1: gestionar las emociones.
0: Gestionar las emociones.
1: Viste que se habla mucho de eso, de gestionar las emociones.
0: Lo siento, perdóname, te amo, gracias.
1: Me parece bueno, lo digamos cuatro veces y ustedes díganlo con nosotros. ¿Cómo
0: listo,
1: era?
0: Ya.
1: Lo siento, perdóname, te amo, gracias. Lo siento, perdóname, te amo, gracias. Lo siento, perdóname, te amo, gracias. Lo siento, perdóname, te amo, gracias.
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0: Es Rihanna con Diamonds lo que estamos escuchando.
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0: Sonando los Caligaris, el tema se llama El reloj me miente. 10 de la mañana con 40 minutos, momento de cornuda dolida presentado por Natiplast Cotillón, un universo de esplendor, de luces. 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
1: Cornuda dolida. Hola Andrés, hola Marian.
0: Hola.
1: Acá me hice un tiempo y decidí enviar esta historia que no es mía, es de mi patrona. Ella tiene 76 años.
0: ¿Y sabrá la patrona? Primera pregunta.
1: Me la ha contado tantas veces yo ya me la aprendí de memoria la historia.
0: Ok, la democratizo.
1: O sea, si la señora tiene hoy 76 años, por eso te digo que para mí es una historia de los 70.
0: Sí,
1: de los 70.
0: Fines 60, 70, sí.
1: Todo comenzó cuando ella tenía entre 18 y 19 años. Uh-huh. Caminaba todos los días hasta su trabajo, que quedaba a unas 10 cuadras de su casa. Cada día, Nora pasaba por el frente de una peluquería y en la puerta de esa peluquería estaba la Marta, la peluquera. Saludos van, saludos vienen, hasta que entre Marta y Nora comenzaron a tener una linda amistad.
0: Okay.
1: Marta, la peluquera, era novia de un bombero llamado Roque. Roque era un bombero que vivía en Río Segundo y venía a Córdoba a realizar su trabajo. Cada fin de semana se juntaban en el cuartel, Roque y Marta, a escuchar música.
0: Sí, claro.
1: A compartir algo más que tomar un traguito.
0: Qué chanchitos en el cuartel, ¿eh? Igual.
1: En uno de esos findes, Marta decide invitarla a Nora, la que pasaba caminando
0: a un
1: por el frente de la peluquería, a una juntada con los bomberos. Venite, que nos vamos todos al cuartel.
0: Zuler alert, me parece. ¿Y?
1: Te quiero invitar, Norita, porque vos sabés que el Roque tiene un amigo,
0: bueno,
1: que
0: claro,
1: le dicen el turco, que no sabés lo que es. Es un gringo alto de ojos verdes, muy buen mozo.
0: ¿Y por qué le dicen el turco?
1: Okay, le dijo Nora. Cuando lo vio, Nora se dio cuenta que era el tipo de hombre que le gustaba. Uh-huh. Y es así que flashearon en el cuartel y empezaron a conocerse. Como Roque y Marta pasaban tiempo juntos en el cuartel, Nora y ahora el turco también comenzaban a pasar tiempo juntos. Hacían salidas en pareja, felices los cuatro, pero esto quedaba solamente para los fines de semana. Es que en ese tiempo no existían los celulares y solo se comunicaban por teléfono fijo. Llamadas van, llamadas vienen, llamadas largas, llamadas calientes.
0: ¿Quién tenía fijo? Porque la verdad, había que esperar que te pusieran la línea.
1: Y así comenzaron un romance del cual Nora estaba excitadísima, contenta, enamorada. Porque es lo que ella siempre había querido. Un amor para toda la vida con el bombero turco.
0: Bueno, Nora, el bombero turco, y la peluquera, ¿cómo se llamaba?
1: Marta y Roque.
0: Marta y Roque, que fueron
1: también es bombero.
0: Los que abrieron la puerta del cuartel. Qué
1: así
0: raro
1: fueron
0: eso.
1: Pasando los meses.
0: ¿Y?
1: Hasta que un día el turco empezó a perderse en la neblina. Empezó a desaparecer. Ya no había llamadas, no había invitaciones prohibidas al cuartel. ¿Dónde estás, turco? Que no hay juntadas. Así que Nora, en una de esas pasadas al frente de la peluquería, mientras Marta barría la vereda, le dijo: che, ¿qué pasa con el turco que anda desaparecido? Lo llamo y no me atiende. Y no sé, Norita, voy a tener que preguntarle a Roque a ver si sabe algo. Llegó el fin de semana, viene Roque, se junta con Marta, su novia, y ella le pregunta: che, ¿sabés algo del turco vos? Porque la Norita dice que no lo puede ubicar, que le hace llamadas y nada. Ahí, Roque la mira y le dice: mirá, Marta, te lo cuento a vos, pero el turco allá en Río Segundo tiene una mujer desde hace un tiempo y está embarazada. y eso no es todo. ¿Ves esa tarjetita que está ahí pegada en la heladera? Es la invitación a su casamiento porque se están por casar.
0: Claro, porque si había bebé, había casamiento en ese momento.
1: Nos hizo una invitación general para todo el cuartel.
0: Claro.
1: Así que no sé qué vamos a hacer ahora. Marta, la amiga de Nora, quedó muda. Mientras Roque le contaba los detalles de la boda, ella solamente estaba pensando cómo iba a ser para contarle esto a su pobre amiga. Al otro día...
0: Y a Roque no le importaba nada, lo único que quería ir a comer el pollo a la crema, claro, sí. Con papas no hace.
1: Y enfiestarse en el cuartel. Al otro día, Marta salió como siempre a barrer la vereda de la peluquería, a esperar a que pasara Nora para tomar el colectivo. Ah. Cuando la vio venir, empezó a barrer el cordón con toda la furia. Barría. ¿Qué le digo? ¿Le digo? ¿Cómo andas, Marti? ¿Todo bien? ¿Sabés algo del turco? Sí, Norita, vení. Vení que te tengo que contar algo que no te va a gustar, pero somos amigas, lo tenés que saber.
0: ¿La sentó en una de esas butacas de peluquería? Por lo menos que estuviera colchonada, cómoda.
1: Sentate, pasá. Que se te pase el bondi y llega tarde, pero hoy te hago un brushing y te cuento lo que tenés que saber.
0: Ah, muy bien. Una toca.
1: Mientras pasaba el cepillo por su flequillo,
0: ay,
1: Marta le contó todo y Nora quedó helada. Se le llenaron los ojos de lágrimas. No podía creer cómo ese hombre, ese turquito divino, del cual se había enamorado y parecía tan perfecto, en realidad la estaba usando como una cualquiera para pasar tiempo cuando venía los fines de semana a Córdoba de caravana.
0: Esto se desarrolló en Río Segundo, ¿eh?
1: En Córdoba. En Río Segundo tenía la Germu.
0: Por eso.
1: Embarazada.
0: ¿Y Norita y la amiga dónde estaban?
1: Estaban en Córdoba.
0: Ah, ok, ok.
1: Entonces Nora dijo... Con razón que no me atiende, con razón ya no me llama.
0: Encima, pobre desgraciada, mirándose al espejo grande de la peluquería, su cara de cornuda.
1: Gracias, Marta, por contármelo. Y gracias por hacerme el brushing, aunque sea me veo linda. Cornuda, pero linda. Nora continuó con el jopo bien armado, pero los cuernos bien puestos, su camino hacia el trabajo. Y mientras iba, pensaba y pensaba. Y allí el mood cornuda dolida se iba apoderando de ella. Y pensaba, esto no puede quedar así. Decidió tomar una decisión. Voy a averiguar cuándo, dónde y a qué hora se casa este turco atorrante. Ella necesitaba ponerle fin a esta relación de mentiras.
0: No me digas que hizo lo que pensamos que hizo.
1: El casamiento... se iba a hacer en Córdoba, no en Río Segundo. Mira qué bien, me viene como anillo al dedo, dijo Norita.
0: No tengo que tomarme interurbano.
1: Solamente me quedan 7 días para prepararme. Nora decidió ir a ese casamiento, bien preparada. Se puso un hermoso vestido, se puso a dieta sin harinas toda la semana.
0: Mira vos, ya en esa época.
1: Y allá se fue, empilchada de terciopelo hasta la iglesia.
0: Me encanta, ¿y?
1: Con un vestido... verde esmeralda de terciopelo, con el corazón en la mano, con la garganta destrozada llena de nudos y su cabeza llena de cuernos. Solo pensaba, ¿cómo pudiste engañarme así, turco de mierda?
0: Pero no me digas que hizo el que se opone que hable ahora y calle para siempre.
1: Ella creía que todo su amor era verdadero. Necesitaba verlo entrar al altar para comprobar que su turco... no era solo de ella. Y que solo la usaba para divertirse los fines de semana acá en Córdoba, mientras en Río Segundo tenía la Germu embarazada, a quien estaba a punto de convertir en su esposa. Necesitaba verlo con sus propios ojos y así fue.
0: Pero además ella debe haber sentido como un placer morboso de verlo vestido de novio, bien entrajeado, así lindo.
1: Empezaron a cantar las voces de la iglesia.
0: Ah, ¿qué cantaron?
1: Y por fin llegó el turco de punta en blanco, trajeado, bien peinado. Nora había elegido uno de los primeros asientos de esa pequeña iglesia.
0: ¡Ay, Dios! ¡No!
1: Y ahí, en el medio de esa gente que ella no conocía, como colada en fiesta de 15,
0: ¿sí?,
1: se puso de pie y lo esperó al turco llegar al altar. Cuando lo vio caminar de la mano de su futura esposa, porque entraron juntos, ¿pueden creer? Lo que le quedaba de corazón terminó de destrozarse al comprobar que todo lo que Marta, la peluquera, le había contado era verdad. cuando el turco la miró dos veces. Y el turco, por dentro, habrá pensado, es Nora en mi casamiento. Se puso pálido, nervioso. Seguramente en sus pensamientos decía, trágame tierra. Pero ya no podía disimular, porque ahí venía la novia embarazada. Nora solamente lo miró. Y cuando el cura comenzó la ceremonia e hizo esa famosa pregunta, ¿hay alguien que se opone? ¿Alguien que se oponga a la unión de estas dos almas?
0: ¿La novia ya tenía protuberancia o no?
1: Tenía panza.
0: ¿Sí?
1: ¿Qué tema casarse embarazada? Porque el vestido, viste, te lo tienen que hacer varias veces.
0: ¿Y te casa el cura embarazada?
1: ¿Y sí, por qué no?
0: ¿Sí se nota?
1: Y sí,
0: porque
1: ya estás
0: es como
1: ahí.
0: Un pecado, supuestamente.
1: Y ya estás.
0: Bueno, no sé.
1: No, chicos, no viene el grito Celín. Porque ¿no? cuando el cura dijo, ajá, ¿hay alguien que se oponga a este amor? Nora tragó el dolor y decidió callar y no ponerse ahí frente a la multitud.
0: Te abrazo, hermana.
1: Pobre cornuda dolida, presenciar el casamiento del amor de tu vida, engañada, envuelta en ese terciopelo verde. Se quedó en silencio, escuchando las palabras del cura, hasta que él dijo, los declaro marido y mujer. Esa puñalada se clavó en el corazón de Nora para siempre. Y mientras todos festejaban su salida de la iglesia, arroz va, arroz viene, ella sigilosamente se acercó al recién casado, sin que nadie lo note. Como una prima más que se acerca a felicitarte y te da un beso en la mejilla.
0: Claro.
1: Y con ese beso en la mejilla,
0: hijo de puta,
1: le dijo al oído.
0: Me cagaste la vida, hijo de puta.
1: Te felicito, Turquito. Te felicito. Se dio media vuelta y se retiró. Él,
0: no, me río porque me da mucho nervio y tristeza.
1: Quedó ahí. Este es de suspenso.
0: Sí.
1: Él quedó ahí. Sin palabras, obviamente, como todos los hombres cuando se encuentran en estas situaciones.
0: Sí.
1: Solo logró mirar hacia el piso sin saber qué hacer. Pasaron los días y Marta la invita a Nora a tomar unos mates. A la pobre cornuda dolida. Venite a la pelu, Norita. Vamos a ahogar penas acá. Si querés te vuelvo a hacer el brushing, no te lo cobro, te lo juro. Después de que Nora le contó todo lo que había pasado, Marta le dijo, yo hablé con Roque y me contó que el turco cuando te vio no sabía dónde meterse. ¿Y sabes qué es lo más lindo de esto, amiga? Que el turco te va a continuar viendo. ¿Qué?
0: ¿Cómo?
1: ¿Cómo es eso? Le preguntó Nora. Sí, sí, así como escuchaste. Él te va a querer siempre. Cada vez que recuerda ese casamiento y abre el álbum de fotos, te va a ver. Porque apareces en absolutamente todas y
0: la
1: cada una de las fotos, Norita. Estabas adelante de todo y salís en todas las fotos
0: no
1: en el casamiento
0: digas.
1: De la iglesia. Te sentaste con la familia del turco sin saber que eran ellos. Y la familia de la esposa. Y todos preguntaron, ¿quién es esa mujer?
0: Una sombra.
1: Y el turco, de sobremesa, comiendo masas finas con la familia de la esposa, ojeando el álbum de fotos, respondió, no tengo idea, no tengo idea quién es esa mujer. No hay crimen perfecto. La mujer embarazada, esposada con el turco, sabe que había alguna historia anterior. Ella también en algún punto es una cornuda dolida. Y así termina esta historia, chicos. El tiempo cura todo. Nora pudo sanar. Obviamente que no es la primera ni la última historia. Imagínense una mujer de 76 años. Todas las cosas que tiene para contar. Así que les mandaremos más, porque fue varias veces cornuda dolida. Acompañemos esta historia de mi patrona con un temazo de Ana Gabriel. Gracias, Cadena Hit.

0: Qué voz, qué canción, Ana Gabriel, que tiene como un
1: espejismo. Nunca la había escuchado a esta.
0: Ana Gabriel en su voz tiene la sangre y tiene el dolor y tiene la pasión que tenía nuestra cornuda dolida en su garganta cuando estuvo en
1: una
0: la iglesia.
1: Una carraspera tiene en esa voz.
0: Mirá lo que es, tiene
1: dolor.
0: Tiene dolor, tiene espinas, tiene sangre en la garganta. Como la pobre cornuda, que yo le admiro la verdad, la valentía de haberse puesto el vestido y sobre todo lo estratega de haber sabido en esa época de no Instagram ni nada dónde ponerse para cagarle bien la foto.
1: Esa parte fue espectacular.
0: No.
1: Porque le salió a lo mejor sin querer queriendo, pero obvio, en los primeros bancos de la iglesia está siempre la familia.
0: Claro.
1: Ay, Dios mío,
0: pero
1: qué
0: nadie
1: calor.
0: Le preguntó, ¿cómo una madre no le daba a preguntar? ¿Y usted quién es? ¿La madre del novio o la madre de la embarazada?
1: Sí, es que en ese momento entre los nervios, andás a ver. Y aparte en la iglesia no te pones a charlar, viste que no hay que hablar.
0: No, pero bueno, pero sí preguntás. Desubicadita, ¿quién sos vos que no sos del núcleo, familia?
1: Claro.
0: Yo por lo menos pregunto y saco.
1: ¿Qué sé yo? Acá la familia primaria.
0: Acá la primaria.
1: Fondo.
0: Y si vos llegás a ser algún amante, callate bien la boca, no nos vas a arruinar el momento.
1: Los políticos al fondo.
0: ¿Entendés? Claro. Porque uno sabe que puede llegar a aparecer alguien, ¿viste?
1: Ay, Dios mío.
0: Tiene que estar cubriendo siempre uno a la familia. Ya lo decía los de Menuto, lo primero es la familia.
1: Ay, Dios mío.
0: ¿Viste? Hay que ser medio cómplice por ahí de los chanchullos.
1: Los escucho desde Carlos Paz. Por favor, no pueden manejar la ansiedad, Andrés, hasta el final. Y me gusta tu risa de chanchito, dice alguien acá.
0: Claro.
1: Cuando haces como, ¿cómo es? Como...
0: Y como que sí, un poco. La historia con el turco es igual a la historia de mi amiga con su turco. Dueño de una inmobiliaria famosa, también le arruinó la boda, dice María Laura.
1: Ay, mirá vos.
0: ¿Cuál será la inmobiliaria?
1: Con mi compañera de trabajo en el súper estamos escuchando esta historia cuando nuestros maridos son bomberos los dos. Nos despiertan traumas, chicos, dice Agostina.
0: Y bueno.
1: Entre no, bomberos, para mí los bomberos son buena gente.
0: No se pisan la manguera.
1: Era eso.
0: Sí, pobre, mi mamá, pobre migajera, lo tuvo que mantener 8 meses, que estuvo sin trabajo, dice Julieta, que va a estar contando algo previo. ¿En qué año fue la historia? Dice, pasó en Córdoba, no escuché bien, porque mi hijo se portaba re mal, me llamó la atención porque a mi papá cuando era joven le decían turco. Y se casó con mi mamá a los 3 meses de conocerla porque estaba embarazada. Eso pasó hace 41 años atrás. ¿Es la historia de mi vida, dice? ¿Acaso?
1: Mirá vos, andás a ver, no sé, lo manda acá la otra persona. Chicos, buenos
0: la
1: días,
0: empleada
1: los escucho
0: doméstica,
1: desde Colonia Carolla.
0: La amamos. Es empleada de lo más. Muy buena la empleada, la
1: muy
0: felicitamos.
1: Muy bien, te amamos.
0: Te amamos.
1: Aparte que le escuchó, dice, muchas veces le contó la historia.
0: Claro, ya de haberle, bueno. Pobre. No superó.
1: Chicos, los escuchamos en la pollería Lo de Facu.
0: Okay.
1: Hoy acá también vamos a marchar en Colonia Carolla. Soy Andrés. Saludos a Juli, que está trabajando en la sucursal de Jesús María, todos con cornuda dolida. Bueno.
0: Claro. Como las mujeres que iban a los velorios sin ser parientes ni nada. Claro, cuando se te juntaban las familias en el
1: ay,
0: velorio de papito.
1: Mío.
0: Ay, Dios.
1: Me muero con esa lectura del cornuda y Andrés con sus comentarios. Esta cornuda a la final de Nati Plaza.
0: Sí, para mí a la final. Antes la gente iba a los casamientos porque eran del pueblo, a ver, a chusmear.
1: Ah,
0: no era raro que hubiera otra gente.
1: Claro,
0: ¿cierto?
1: A ver que se puso la novia. Sí, a chichear ahí un rato.
0: Yo tengo una amiga que había ido a uno de Gaby Tesio cuando se casó en la catedral, nada más ni nada menos, y había ido a chichear al casamiento. Y dije,
1: claro.
0: ¿Qué fuiste? Si vos, ¿qué tenías que ver?
1: Para mí parece chusmear que se puso
0: claro,
1: la novia.
0: A chusmear la novia.
1: Todos quieren ver la novia. Qué presión para la novia eso.
0: La verdad que sí.
1: Muy buena la historia, chicos, escuchándolos desde Inmobiliaria Surur. Un beso grande. Bueno, gracias.
0: Ese fin de al karaoke, brindamos por la cornuda de hoy, dice Carlita.
1: Tengo ganas de tomarme una botella de vodka entera con este temazo de Ana Gabriel. Soy de Santiago del Estero.
0: Muy bueno, la verdad que sí. Bueno, llegamos a las 11 de la mañana, manden ustedes sus historias. Vamos a tomar unos matecitos, un café me voy a buscar. Me he quedado muy conmocionado con la historia de hoy.
1: Me gustó mucho, te digo, la
0: me
1: de
0: encantó.
1: Hoy.
0: Me encantó, te felicito, la verdad, muy buena interpretación. Y bueno, recibimos más historias. Somos un libro abierto para que ustedes escriban las páginas más cornudas de su vida.
1: Gracias.
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0: Bruno Mars con I Just Might, lo que estamos escuchando, excelente música en la hit. Antes era Belinda, que nos encanta con Bella Traición.
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1: Me encanta, espectacular.
0: Ya estamos a jueves.
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0: Principales títulos de la hora 11.
1: Le dieron otro juzgado a un juez federal de Rosario que debería estar preso. Pese a estar procesado por corrupción, tener una prisión preventiva dictada en su contra por sus pares y enfrentar un inminente jury, la Cámara Federal de Rosario designó a Gastón Salmaín como subrogante del juzgado de Rafaela.
0: El padre de Agustina pidió imputar a la dueña del Ford Ka y mencionó más antecedentes de Barrelier. Gabriel Vega brindó una conferencia de prensa, apoyó el accionar del fiscal Garzón en la investigación. Sus abogados remarcaron otros casos de abuso en el prontuario del imputado.
1: Y en deportes, Belgrano no descansa, ya comenzaron nuevas obras en el gigante de Alberdi. Las intervenciones incluyen pintura, renovación de espacios, nueva señalética y la creación de un paseo de murales.
0: Cielo cubierto en Córdoba, temperatura 13 grados 8 décimos, la humedad del 80%, viento del este a 8 kilómetros por hora.
1: Hoy la temperatura máxima pronosticada para Córdoba capital es de 17-18 grados.
0: Pidan deseo, 11-11.
1: Me encantó.
0: ¿Lo hiciste?
1: Sí, lo pedí.
0: Para, porque yo estaba con el mouse. Ahora lo pido yo y la gente también.
1: Y sumemos el Hoponopono también, todo junto.
0: Todo junto, bueno, mucho.
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0: En
1: la
0: lindo.
1: Gente de Belgrano también, en la pensión de Belgrano, ¿era la pensión?
0: Sí,
1: o la...
0: en la pensión sí. de Belgrano también, ahí nos ponen siempre mientras cocinan y demás.
1: Un saludo.
0: La gente en la oficina que dice, estoy sola y yo hablo con ustedes, así como loca mala. Ustedes hablan de un tema en la radio, yo hablo con ustedes como si estuvieran en la misma mesa.
1: Les agradecemos.
0: Y nos encanta eso, esa sensación de que somos amigos y que no existe esa barrera con la radio, ¿no? Está buenísimo.
1: Obvio, que existía con la tele. Yo te veía a vos y veía una barrera. A mí, yo no podía llegar a vos. En cambio, ahora nada. Ahora la gente te da besos, todo. Sos otra, Mariana,
0: sí.
1: La verdad.
0: Ay, no, soy siempre la misma, pero
1: no,
0: bueno.
1: No sos Susana, la soy siempre no. igual, no. Cambiado.
0: Soy Alicia de Santa Fe, los escucho siempre que puedo por la mañana, porque trabajo siempre. Me ha pasado de confiar en alguna persona que me ha fallado a mí
1: y
0: también.
1: Sí, ¿a quién no?
0: Bueno, ahí las reflexiones post-cornucha.
1: Tal cual. Un saludo para Juanpi, que está laburando y está editando y nos está escuchando también a esta hora, mientras está haciendo home office. Ahí qué lindo, ¿no? Un poco sí, un poco no hacer home office.
0: Un poco sí, un poco no. Exacto.
1: Porque
0: ¿se imaginan que alguien entra justo al negocio?
1: Sí.
0: Y está escuchando la radio y suena la radio y de fondo se está escuchando, lo siento, perdóname, te amo, gracias, lo siento, perdón. Una banda de veces. La gente entra y dice, ¿qué es esto? Una secta.
1: Y bueno, puede ser alguna
0: radio. Es Ho'oponopono, Mica.
1: O alguna radio. Ayer yo me tomé el Uber, me tomé para ir a Paseo del Jockey. El chico iba escuchando una radio cristiana o algo.
0: Ah.
1: Entonces yo me tuve que fumar todo el tema y no le dije, cambiala por respeto. Pero, ¿podría haber dicho o no? ¿O no se hace
0: ¿Vos
1: eso?
0: ¿Vos le dijiste cambiar?
1: No, no le dije.
0: No.
1: Me fumé toda la cosa.
0: Él escucha la radio que quiere.
1: Claro, pero eran unas canciones. Encima las conocía, las canciones.
0: ¿Ah,
1: yo no
0: ¿sí?
1: lo podía. Un chico me dice que tenía 30 años. Primero se espantó de lo que había pagado de la peluquería, porque me fue a buscar ahí.
0: Ah.
1: Y me dice, ¿cuánto te cobras en el corte tanto? Le digo, bueno, no. No, dice, mi hermano es barbero, cobra 15.000, qué sé yo.
0: Y las que charlas,
1: te asaltan, te asaltan. No, le digo, no me asaltan. Yo lo sigo a él porque lo sigo de toda la vida. Le conté, le digo.
0: No, te deja divino.
1: Y
0: ya
1: me,
0: estás
1: además, corto. Viste que me hace
0: no,
1: todo a mí.
0: Bárbaro.
1: Me saca pelo de nariz, pelo de oreja, todo.
0: No, quedaste bello.
1: Igual viste que es relativo el precio de la peluquería. Es
0: sí.
1: Qué sé yo.
0: Hay pelos que están más en los barrios que cuestan un
1: sí.
0: poco menos. Si vas a alguna zona que es como más.
1: Pero si uno se encachila con el peluquero, viste que dicen que el hombre, el único al que le es fiel.
0: Al peluquero.
1: Es el peluquero.
0: Totalmente.
1: O sea,
0: totalmente. Yo a la mía, a muerte, a la Roxy.
1: También.
0: Le mando un beso que la amo, sí.
1: Sí, viste que uno tiene un amor.
0: Sí.
1: Así que bueno.
0: Mira, Sergio, dice que su mantra, en vez de ser lo siento, perdóname, te amo, gracias, es asado, vino, fútbol, amigos. Asado, vino, fútbol, amigos.
1: Y otro que puso, ¿cómo era? Que en vez de Ho'oponopono es...
0: Asado, vino, fútbol, amigos, me muero.
1: No lo podemos decir a ese.
0: Este puso, el Ho'oponopono es lo siento por las cosas que te hice pasar,
1: sí.
0: Perdón por lo que tuviste que hacer, gracias sí. por poner tu cuerpo, te amo.
1: Pero un hombre puso,
0: ¿qué puso?
1: El Ho'oponopono. Yo aquí en Córdoba no es Ho'oponopono.
0: No es Ho'oponopono. Hace mucho no la pongo.
1: No, es hoy no la pongo.
0: Hoy música. Tampoco no la pongo.
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0: suena esta canción que es linda, Sabrina Carpenter, House Tour, lo que estamos escuchando a las 11 de la mañana con 34 minutos. Ha llegado el momento de la palabra clave del día de hoy. La palabra que define un poco el destino de los que están escuchando la radio, porque si son oyentes postas van a tener el viernes la frase completa. 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
1: Claro, ¿cómo estamos con el cómo nos encanta hablar? Acá una chica preguntaba que vos el otro día hablaste de si lavarropas de carga frontal o de carga superior.
0: Sí.
1: Yo prefiero el de carga superior y vos el de carga frontal.
0: A mí mi mamá toda la vida tuvo. Mi mamá me dice, déjame hablar, que pareces un mamengo, dice de la radio.
1: Ay,
0: que no hable tanto de mi mamá. Me cuida como que no parezca tan mamengo, pero bueno. Yo la tengo como referente de las cosas de doméstica, que a quien quieres que tenga.
1: Y sí.
0: Ella es toda la vida el de carga superior. Y es top, mi mamá. Stop, digamos. Digamos, es guapa, pero es top también, ¿entendés?
1: De carga
0: al
1: superior, como yo, porque
0: claro.
1: Es San Francisco.
0: Tal cual,
1: te amo, Alicia, te mando.
0: Claro.
1: Eso.
0: Gente limpia, fanática de la lavandina.
1: Exacto.
0: De dejar todo en remojo antes.
1: Bien.
0: De criticar las manchas que te ve. Dice, ¿qué estás haciendo? Que estás siempre con manchas de grasa en la remera. Bueno, en fin. Ella de carga superior, pero a mí alguien me dijo, que no me acuerdo quién ya. Ah, los de Arroyo Service, que los amo también.
1: Sí.
0: Que ellos saben, son técnicos, que el de carga superior te acumula como
1: el agüita ahí.
0: El agüita abajo que no permite bien como que
1: se seque más, ¿ok?
0: No, como que te quede el sedimento, que se arma más fácil el sedimento, supuestamente,
1: eso era.
0: Por una cuestión de gravedad.
1: Buah.
0: En cambio, el de carga otro, como que gira todo y se va más rápido.
1: Ah,
0: vaya
1: bueno.
0: Uno.
1: Vaya uno a saber. También tiene que ver con el espacio, la disposición que cada uno tenga en
0: claro,
1: casa.
0: Claro, obviamente, seguro, eso sí.
1: Pero bueno, puede ser que si vos te ganas el concurso oyente posta de Cetrogar y la Hit y te ganas los 400.000 pesos, te pagás un lavarropas.
0: O un seca. Todos tenemos ya lavarropas. Yo
1: bueno,
0: tengo
1: el seca ropa.
0: Uno medio roto y el nuevo que
1: seca-ropa.
0: No lo abrí.
1: No, pero hay gente que no tiene o que se está mudando por primera vez.
0: Ah, hay gente que no tiene, es verdad.
1: O se te rompe y andás llevando las cosas a la casa de tu viejo a lavar. Bueno.
0: Sí.
1: Bueno.
0: O lava mano.
1: Sí.
0: Bueno, lavado... ¿qué tengo que hacer? Para tocarte la uña.
1: Hoy me las repinto.
0: Está muy bien igual,
1: Sí, no, pero mi papá me dijo demasiado rojas esas uñas, Mariana.
0: Ah, ¿te dijo?
1: Me dijo que estaban demasiado rojas.
0: Mirá.
1: Ay, papá,
0: vos.
1: Déjame hincha.
0: Y como diciendo... Baja, puta,
1: como
0: claro.
1: Me decís,
0: claro, sí, lo conozco a tu papá. Dios mío. ¿Ves que no nos dejan vivir nuestros
1: No nos dejan
0: padres?
1: Ser.
0: Bueno, dale, tenemos gente de 40 años ya.
1: Sí, ya, ¿no? Somos gente grande.
0: Es como, y el psicólogo me dice, ¿cuándo vas a dejar de ser hijo de...? Nunca, le digo, cuando se mueran. Dale. Palabra clave del día de hoy, pop.
1: Tiempo.
0: Listo, palabra clave del día de hoy, pop.
1: Tiempo.
0: Genial, concurso oyente posta presentado por Cetrogar y Cadena Hit.
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0: no repa. ¡Qué temazo, por favor! De Chichi Peralta sonando en Cadena Hit. 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

0: Adiós. La canción de María Becerra con Ráfaga, temazo que estamos escuchando a esta hora, que vamos metiéndonos en terreno de Salpicón. Salpicón de imprescindibles, te vamos contando cositas que no podés dejar de conocer con el auspicio de Yerba Verde Flor. Se viene Salpicón. Armamos hoy el Salpicón con Natalia Jait, expediente Salpicón, que había hablado sobre Fedeval en su momento. Venite para el Salpi, que te cuento todo. Hoy con expediente Salpicón, un documento revelador de un programa que conducía el Teto Medina con un excelentísimo panel donde estaba Daniel Gómez Rinaldi.
1: Sí.
0: En Magazine TV, o sea, un canal premium.
1: Ajá.
0: Y ahí sentada Natacha habló sobre Fedeval en momentos de la disputa con Barbie Vélez. ¿Qué decía Natacha? Con una de sus grandes verdades que...
1: Sí, esa lengua filosa.
0: Esa lengua que contaba verdades y que, bueno, le valieron la vida prácticamente. ¿Qué más tenemos hoy en el Salpicón? Habló la Cami y respondió a este video...
1: ¿Sigue separada del Moneda?
0: Obvio, sigue separada y respondió por qué ella lo deja el Moneda, ¿viste? Cuando se encuentra a Romita con el papá que se la devuelve a la nena, o no sé si se va o... se la devuelve, queda mal, pero no es un paquete.
1: Como que él está allá en una punta y la nena viene corriendo hacia ella.
0: Habló sobre eso, digamos, sobre por qué el Moneda estaba tan alejado en el video y cómo viene la relación y la revinculación. Ahora se vienen unas vacaciones y la nena pide ir con papá también y ella tiene que explicar no.
1: Y sí,
0: papá
1: sí,
0: no, porque está separado. Toda esa parte, vos sabrás. Y después también Nicole, que me encantó, vamos a arrancar por este lado, deidad absoluta del Salpicón. Nicole se luqueó entera y no hizo tiempo porque tipo tenía una producción, entonces fue al odontólogo, tipo vestida y toda producida, montadísima. Dice que comió en la peluquería, que no tuvo tiempo de nada. ¿Y qué pasa cuando vos estás tan producida y vas al odontólogo a hacerte, qué sé yo, un perno coro y tenés de repente un tapado de pie? Fíjate la última, así lo describís al look de Nicole, que vos sabés, mientras la escuchamos, porque ella misma nos cuenta el impacto de tener que hacer la vida diaria vestida con responsabilidades de trabajo. Pero escuchen lo bien que habla Nicole, me impresiona y admiro.
2: Bueno, vamos a hablar de este tema. En realidad,
0: no, esta no es para
2: hablar, pero todo.
3: Bueno, si alguien me vio hoy así caminando por la vida y entrando al dentista y pensó, esta, ¿quién se cree así viniendo al dentista? Les juro que no me estaba creciendo mil, todo lo contrario, la estaba pasando como el culo. No me gusta llamar la atención, contrario a lo que todos pueden llegar a creer. Menos en la vida o en ambientes cotidianos, digamos que no refieren a lo laboral mío. Y la paso mal, pero bueno, no tenía tiempo, no sé. Salí así como venía, de ahí, dentista, peluquería, no sé qué, porque si no me daba el tiempo. De hecho, comí en la peluquería, atrás de que comí me maquillé. Y acá todavía sigo la vida. Pero bueno, para los que me cruzaron así vestida, créanme. Es divino el look, pero digo, uno no va al dentista con un tapado así, unas bucaneras, claramente que no, vas un poco más relax. Salvo cuando tu trabajo lo requiere, andar vestida divina, pero bueno, antes tenías que hacer vida normal y quedaste así.
0: Es rara toda la explicación
1: y
0: la lógica. Es
1: demasiada explicación. Se ve que alguien la miró como diciendo, ¿y este quién se cree que es?
0: Lo hizo como para generar un contenido.
1: Como una especie de short muy, muy, muy, muy cortito de cuero negro, cancanes negros, medias bucaneras, botas arriba de caña alta.
0: No, ¿las botas no son las bucaneras o las medias?
1: Pero tiene una media abajo, una media alta, tipo una media bucanera. Y la bota arriba de cuero también, como muy abrigada.
0: Claro.
1: Y se le ve un pedazo de la pierna por el cancán. Y después arriba tiene una remera de algodón, tipo oversize, que parece un vestido, pero es una remera con una...
0: ¿Te gusta su look?
1: Gris oscura. Está canchera, está rockera.
0: Sí, como rock.
1: ¿Lo puedo decir en criollo? Está como apendejada.
0: ¿Y sí?
1: Ok. Y la remera es como una remera, claro, así oversize, que se la pondría desde una chica de 13, 14 hasta ella. Y
0: esa es Nicole, desde los 12.
1: Y tiene un tapado, claro, es que tiene un tapado medio de caniche toy, sería la descripción. ¿Viste el caniche toy cuando está mojado?
0: Sí.
1: Un caniche toy mojado que se hacen como unas rastas de caniche toy.
0: Claro.
1: Un tapado así tiene, muy abultado, entonces claro, te bajás con ese tapado. Y esas botas, esos cancanes, y parece que te vas a la fiesta maruja.
0: Y la pobre secretaria de la dentista se siente toda disminuidita cuando la ve entrar a Nicole, dice
1: claro,
0: yo
1: si
0: que soy.
1: Claro, si 3 de la tarde vestida así, mamita, ¿qué te pones el sábado para ir a la fiesta?
0: Claro. Y la pobre, insisto, la pobre secretaria habrá cantado yo que soy, qué lugar ocupo hoy, ¿entendés? Porque cuando la ve entrada Nicolás sí. Claro. Te sentí disminuidita.
1: Sí, un
0: no
1: poco,
0: sé un poco, bueno. ¿O no?
1: Sí.
0: Bueno, vamos con Cami Franco. Esto creo que la escena fue en el aeropuerto Córdoba, donde el Moneda está en una punta. Cami Franco, saben que el Moneda la traicionó y se separó. Y ella dijo, traído.
1: No,
0: sí, capaz que sí. Pero por ahora están en modo separación, los papis divorciados. Y ella tiene que explicarle a Romita que a Punta Cana no va a ir papá, que después va a hacer otro viaje con papá.
1: Bien.
0: Y esto es algo como que está viendo.
1: ¿Todo eso lo comparte en las redes?
0: Escuchemos.
2: Bueno, vamos a hablar de este tema. En realidad no iba a hablar, pero todo el video, todos los comentarios, como verán, son eso. Que por qué lo dejaste en un rincón, que por qué esto... No, bueno, no iba a dar explicaciones. Pero bueno, mientras me voy a skincare les comento. Primero que nada, me parece perfecto de que no... De que no me arruinara el momento. O sea... No queda feo como lo digo, pero digo que no se metiera, digamos, porque era el reencuentro con mi hija, ¿me entendés? O sea, me gustó eso, que respetara el espacio. Y segundo, o sea, de que no, que se habían ido juntos, de que volvieron, no volvimos para nada. Lo que sí me gusta es que estamos teniendo buena relación, porque al principio obviamente no lo quería ni ver. Pero nada, después me puse a pensar y digo, tenemos una hija de por medio, lo voy a tener que ver la cara toda la vida. Y aparte, si hay algo que yo quiero... como mamá, es que mi hija sea feliz. Que sea feliz es lo que me importa. Y yo sé que ella ama a su mamá, a su papá. Por ejemplo, como saben, ahora el 10 de junio viajo a Punta Cana y va a ser mi primer viaje sola con Roma. Y ella me dice, no, dice, yo no quiero ir con vos nomás, dice, yo quiero que vaya papá también. Claro. Ahora se le ha puesto eso en la cabeza, que quiero que vaya papá, quiero que vaya papá.
0: Justo ahora.
2: Papá no va a ir, va a ir mamá, claro. Y vos, o sea, vamos a ir nosotras dos, digo, papá se va a quedar, después harás un viaje con él. Y ella está entendiendo todo perfectamente. Y
1: muy
2: algo
1: bien.
2: Que, o sea, que vamos a hacer los dos, es que a pesar, digamos, de que no estemos juntos.
0: Ir a los cumples, típica.
2: Para nuestra hija. Me considero una chica madura, ¿no? Iba a decir madura, qué mobólica.
0: No digas, mobólica.
2: Me considero una chica madura porque todo esto, yo al principio, obviamente, estaba como loca, rajada mierda antes que lo diga. Pero ahora me puse a pensar, digo, qué boludo. O sea, bueno, todo pasa por algo, listo.
0: Sí, sucede, conviene,
2: como es el dicho, a veces uno no sabe lo que tiene hasta que lo pierde. Mis intenciones ahora no están volver con él, pero me gusta esto de llevarnos bien. Digamos, o sea, listo, lo pasado, pisado, ya quedó. Listo, tenemos una hija, concentrarnos en
0: el... Listo, ya está. Cuestión, como, ¿qué lectura hago yo? ¿Está yendo a psicólogo un poco? Porque habla como de los espacios, que respetó el espacio interpersonal de ella. Y bueno, y está aprendiendo lo que es la vida de mamá separada.
1: Y sí.
0: Nada más por decir, ¿no?
1: Exactamente, en las primeras etapas.
0: Y vamos, por favor, con esto que es fuerte. Y tenemos expediente salpicón. Nos vamos a ir un año donde Natacha estaba todavía con vida, hace 10 años,
1: wow.
0: Cuando Fedeval tenía denuncias de Barbie Vélez, y ella habla y Natacha dice, yo le dije a Nazarena, pero también Nazarena es una psicótica, o sea, Natacha diste que tiraba para todos.
1: Para todos lados.
0: Desparramaba para todos lados y dijo que Fedeval era un pibe violento porque era una lesbiana, porque era una mujer en el cuerpo de un hombre... Y que había tenido cosas con, por ejemplo, Flor de la Bebe, que viste que se habló de eso también.
1: A ver.
0: Escuchemos Natacha con mucha atención.
4: La Fedeval es una violenta porque es una mujer encerrada en el cuerpo de un hombre.
5: Federico Val.
4: Federico Val. Es violento porque es una mujer encerrada en un cuerpo de un hombre. ¿Y cuántas personas les pasa? Para mí es una lesbiana. Totalmente.
5: Bueno,
4: no importa. A ver, mi opinión. Flor de la Bebe le entró. Todas las giras que hacen en provincias le entraron. ¿Se acuerdan cuando esta chiquita Gisela Bernal, bueno, de Gisela Campanita?
5: Sí,
4: la púa a la gorra, como digo yo.
5: Sí.
4: La púa a la gorra de la Bernal. Le puso un GPS. Le puso un GPS en el auto a Diwan, así empezó todo.
5: Sí.
4: ¿Y dónde lo encontró? Empernado con la Fedeval en una fiesta.
5: ¿Quién?
4: En su momento, y ahí arrancó todo. La
5: Gisela con
4: la Bernal.
6: ¡Huyemos la boca!
4: Pero yo dije empernado.
5: Con Federico Val, creo que dice.
4: Ah, sí. ¿Ves empernado? Abotonado, ¿está mal?
5: Bueno,
4: moraleja. Enfiestado, qué sé yo. Ahora, ¿qué sucedió? Vas a saber que puede estar con mujeres. Es una persona ponele bisexual, bicuriosa, sí. bicuriosa, no, lesbiana, sí, todo como quieras. Sí,
1: bicuriosa.
0: No, eso, amo lesbiana.
4: Su sexo. El tema es que hay muchas cosas, muchos agregados, más allá del alcohol,
0: aditivos,
4: y otras cosas, que hacen que la persona sea violenta y que no está pasando y no disfruta de su sexo, no lo puede expresar. Y yo sé de muy buenas fuentes, de un montón de historias.
5: Bueno,
6: ¿por qué sabes?
4: Ya te lo dije.
6: ¿Por qué sabes?
4: En Florencia de la Vela empernó a él, empernó también a Almeida, empernó unos cuantos en las giras. Se empernan en los viajes.
0: Bueno, no, Natacha, cálmate. Te perjudicas, te perjudicas. Bueno.
1: Ah, estaba pero sacada.
0: Fue un buen expediente Salpicón, que ha salido a la luz por todo esto de lo que ayer hablamos. Todo, no lo traigo porque de
1: no,
0: la galera.
1: Exacto,
0: no,
1: todo tiene que ver con todo.
0: Sino que se resucitan muertos, básicamente, en el Salpicón y en la vida, porque, bueno, las declaraciones de Fedeval, el llanto de Barbie Vélez, y ayer estuvo también llorando Nazarena en LAM, que no lo pude ver, pero me contaron que estuvo hablando del tema.
1: La vi que en un reel como que lloraba y lloraba. Así. Se pone muy nerviosa Nazarena, cálmate un poco, porque
0: bueno,
1: te va a hacer mal.
0: Y bueno, es que sí, te perjudicas. Es un tema, es la madre. Ella sufre como buena, es una mamá leona Nazarena.
1: ¿Sí?
0: No le toques, mamá leona. ¿Vos vas a ser mamá leona?
1: No, tanto. Yo voy a ser mamá.
0: Mamá, sí. Está bien. Salpicón de imprescindibles, amigos, noticias que no te cambian la existencia, pero de las que no nos gusta quedarnos afuera.
1: O mamá con él.
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0: Casu es la canción Salpicón y los mates salpicón se toman con Verde Flor. 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

0: principales títulos del mediodía.
1: Bullrich negó una fractura en el bloque libertario en medio de la tensión por el pliego de Micheli. La jefa de la bancada de senadores de Libertad Avanza aseguró que el espacio mantiene su unidad pese a haber recurrido a una objeción de conciencia para no acatar la orden de retirar la postulación de una candidata jueza.
0: Se incendió un colectivo interurbano cerca del ingreso a La Calera. Todo ocurrió a la altura del barrio La Cuesta Colorada, sobre la ruta E55. El colectivo circulaba sin pasajeros y no hubo heridos.
1: En deportes, Messi ganó el prestigioso premio Princesa de Asturias de los Deportes 2026. El capitán de nuestra selección se convirtió en el primer deportista de la Argentina en obtener esta distinción.
0: Seguimos sin ver el sol en Córdoba, 14 grados 8 décimos, está nublado, la humedad a tope 81%, viento del noreste a 6 kilómetros por hora.
1: Hoy la máxima pronosticada es solo de 18 grados con lloviznas y lluvias para la tarde-noche.
0: En toda la Argentina, hora 12 minutos.
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0: Ya la Jenny llegó. Jennifer López con Let's Get Loud, que el otro día se puso malísima. Porque le recordaron que hacía 15 años, creo que 15 años, de que ella había dicho mi gente latino. Y no le gustó que le recordaran esa. ¿Te acordás? Ah. Cuando ella, en vez de decir mi gente latina, dice tapar toda mi gente latino. Y sale Taylor Swift, que siempre está, ¿viste? Y la ponchan y dice, she speaks Spanish. Como sorprendida, una cosa rara.
1: Ay, qué raro.
0: Un meme raro, pero lindo de ver. Entonces le recordó un cronista. Y Jennifer López le dice, sí, ustedes nunca lo dejaron de poner.
1: Claro, ya basta.
0: Lo mantuvieron,
1: ¿no
0: siempre?
1: Lo que basta.
0: Y claro, y le dije, ¿y sabías? Le dice la cronista que cumple 15 años ese momento.
1: Ay, pero qué
0: ay, no, tiene, no, tiene aniversario también, dice, pero con una mala onda.
1: Te quiero, J-Lo.
0: Que parecía, no. Es
1: ah, bastante, ¿estaba mala onda?
0: Estaba muy mala onda al estilo Tiner.
1: Ah, entonces sí. No, tanto así no. Bueno, J-Lo, bájate de la bici. Mira, hoy que es el Día Mundial de la Bicicleta, con la finalidad de visibilizar la importancia de un medio de transporte ecológico y saludable. Nosotros, que somos una ciudad con mucha bicisenda,
0: sí.
1: Esto fue proclamado en el año 2018. Dejá el auto y salí en bicicleta.
0: Con mucha ciclovía, se dice en Córdoba.
1: Mucha ciclovía, tenés razón.
0: Acá, en Córdoba, ciclovía.
1: Tenés razón.
0: Si se quieren hacer los chetos, dicen bicisenda, pero siempre le hemos dicho claro. Ciclovía desde la época.
1: En lugares muy desarrollados en el mundo, la bicisenda, la ciclovía, cumple una función importantísima a tal punto que hay ciudades donde la gente, la gran mayoría de las personas, se mueven en bicicleta, ¿no? Pienso en Ámsterdam, por
0: yo
1: ejemplo.
0: Yo pienso en Brujas, en Bélgica.
1: Exacto. Mucha bicicleta. Hay estacionamientos de bicicletas que tienen muchos pisos solo para dejar bicicletas.
0: Dinamarca.
1: Bueno, ojalá algún día podamos hacer eso, estamos muy lejos de eso.
0: Pero la ciudad ya va como perfilando para ese lado.
1: Pero nuestros gobernadores e intendentes insisten en que algún día seamos Noruega. Bueno.
0: Y no lo somos.
1: Falta tanto,
0: si la gente se toma
1: antes.
0: Dos colectivos para venir al centro, o
1: exacto,
0: uno.
1: Exacto, tenemos muchas cosas
0: o venimos
1: que
0: resolver.
1: Pero bueno, si vos podés hacer tu aporte, dejar el auto y subirte a la bici, te vas a hacer un bien a vos, porque la bici te despeja,
0: sí, pero
1: te
0: llegas
1: quita
0: todo
1: el estrés,
0: transpirado.
1: Te mejora la circulación y tantos beneficios tienen andar en bicicleta y tanto beneficio también para el medio ambiente.
0: Eso sí. ¿Mm? Pero bueno, ahora
1: hay que comprarse un buen candado y un buen casco.
0: Está ahí, sí, obvio. Y les recuerdo, sean un poco más condescendientes con la gente que va
1: en
0: caminando.
1: Bicicleta.
0: No,
1: ah,
0: no.
1: Los que van en bici.
0: Los de bicicleta que se tiran, que van a toda velocidad, parece que están corriendo carrera.
1: Ahí por la Irigoyen.
0: Por acá por la Irigoyen, por la Irigoyen, ni hablar. Viste que en la Irigoyen no sabes de dónde te va a venir el peligro. Porque
1: sí, tenés que tener cuatro ojos.
0: El de la
1: ocho.
0: Bici. Si vos vas, por ejemplo, qué sé yo, a la Allende, ponele, a la Guardia, que yo soy habitué.
1: Sí, vos sos habitué. Pero,
0: si vos vas por ahí, te vas el de la bici que te cae, el del auto.
1: El monopatín eléctrico.
0: Es
1: locura.
0: Es muchísimo.
1: Es muy Nueva Córdoba.
0: Así
1: pero
0: que
1: bueno, hoy nos alegramos por toda la gente que se mueve en bici, por los bicicleteros, que
0: eso
1: nunca
0: sí.
1: Dejen de existir las bicicleterías.
0: Que te ponen un parche.
1: Te cambian el cuerito, te ponen el parche, te ponen aceite en la cadena.
0: ¿Cuál es que te cambian el cuerito en la bici?
1: No, el cuerito no, te ponen como...
0: Sí, como en la parte de que se desinfla, en el piquito.
1: Sí, babita ahí en el piquito.
0: Babita.
1: Ese tip de poner como el escupitajo ahí en el piquito.
0: Es
1: yo siempre
0: mucho.
1: Lo hago, no sé si funciona, pero...
0: Sí, es como que
1: te conté
0: funciona.
1: Que a veces lo voy a buscar al Facu en bicicleta, al colegio.
0: Ay,
1: cuando
0: llego
1: en bici, él se da cuenta que lo fui a buscar en una Ferrari.
0: ¿Tu bici tiene canasto?
1: Mi bici tiene canastito.
0: ¿Viste cómo sabía?
1: De mimbre. Es divina, es una bici de paseo. Y yo
0: tenés
1: lo
0: que hacer
1: buscar,
0: una historia un día, todo
1: si
0: un contenido.
1: Cada tanto.
0: Ay, nunca lo vi.
1: Tengo un posteo en pendientes de Instagram, que capaz que lo publico hoy.
0: Ponelo hoy, que le diga
1: la bicicleta.
0: Hacete un buen discurso.
1: Ya lo tengo armado.
0: Ah, me muero.
1: Y el Facu me dice, ¿viniste en la bici hoy, ma? Sí, hoy viene en la bici. Y hacemos, son cuatro cuadras del cole.
0: Claro, divino.
1: Pero él se ríe porque dice que llegamos más rápido nosotros que los que van en auto, porque la Valparaíso, viste, se arma embotellamiento.
0: ¿Pero vos vas por todo un camino intercountry o qué?
1: No, ¿qué intercountry? Por la Valparaíso.
0: Abierto.

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sonando hermoso Maluma Baby con el tema Tu Recuerdo. Un beso grande para Santiago que está con nosotros, para Marcos en Salsipuedes. Estoy abriendo mi bicicletería. Un saludo para todos los que sean Team Bicicleta, dice Marcos. Se pica un poco, ¿viste? En el mensajero de la radio y en la vida misma. Team Bicicleta, Team Yo Quería Que No Pusieran Esos Canteros Horribles, Espantosos Que Me Traban el Tránsito. Paola dice, trabajo en la calle, 9 a 10 horas diarias. No sabes cómo amo a los de las bicis y monopatines. Es más, esta mañana viniendo para el río, para Río Cuarto, un monopatín... ¿Cómo para el Río Cuarto? Bueno, no sé. Un monopatín por el medio de la circunvalación, una belleza. Claro, está siendo absolutamente sarcástica e irónica, diciendo que está 9 a 10 horas en el auto laburando y que le tiene, dice, amo a los de las bicis, como diciendo, la verdad los tengo montados en, bueno, no sé, en un pedestal, en un altarcito. Haces dos cuadras en bici y te robaron 5 veces, dice Hernán. Te mordieron 4 perros, es cierto. Los perros... No, no, me da un pánico esos perros de barrio por ahí, viste, que te vienen la jauría y te llevaron puesto 5 autos y 6 motos, dice Hernán. Nos falta más conciencia vial y seguridad. Es toda una hazaña salir en bicicleta en esta ciudad. Hoy es el día de la bici, por eso la polémica que se arma, ¿no? O la conversación, no polémica, una conversación pública en la radio. Hoy es el Día Mundial del Running, también nos dice por acá un amigo que se llama Walter. Uy, un beso para los runners, que sufrían mucho en la pandemia, ¿te acordás? Je suis runner, je suis runner. Saludos para todos los que hacemos este lindo deporte, sobre todo aquellos como yo que trabajan, tienen familia y muchas preocupaciones, y aún así se anotan en carreras y entrenan sin parar. ¡Ay, ella, la sacrificada! Bueno, un beso grande. ¿Ustedes van en bici a laburar? Por supuesto que no. No, por supuesto que no. Los escucho del trabajo en General Paz, dice Romina. Participo por entradas para el cine, un beso grande. ¿Quién más anda por acá? Chicos, se me cortó la luz, dijeron los conozco con esa excusa de se cortó la luz, son muy mentirosos. Sí, dijimos la frase. Bueno, ahora que te volvió a la luz, vas a poder escuchar la tarde del programa de Fla de la Mayore, que te va a dar la palabra clave, Cetroar. Son las 12:30, llega Luismi y su candor. Tú, solo tú.

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0: Sonando hermoso, Fabi Cantilo con Amanece en la Ruta. Aquí estamos en Cadena Hit, faltan 20 minutos y es la 1 de la tarde.
1: ¿Quién se lleva los pases dobles? En realidad hoy les vamos a regalar 4 entradas a cada ganador. 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
0: ¡Qué lindo! Bueno, para que ahora lo busco en el...
1: Acá lo tengo, ¿querés que lo diga?
0: Bueno,
1: Tomás,
0: dale.
1: Cabrera, Tommy Cabrera 637, se gana 2 dobles.
0: Buenísimo.
1: Y Flor Alfaro, 135, Flor Alfaro, también se gana 2 dobles. Los esperamos en Alvear 139.
0: Acuérdense que son entradas para mañana, no para usar hoy. No vengan arrebatados hoy.
1: Claro, pueden venir hoy o mañana, pero son para usar a partir de mañana.
0: Sí, pueden venir hoy, pero usar mañana, tal cual.
1: ¡Qué lindo!
0: Repetía todo. ¿Viste cuando ya estás en esa, como que, sí, que no te da y solo repetís?
1: También hay una etapa en los chicos, ¿viste? Que repiten todo.
0: ¡Ah, qué molesto!
1: Que repiten todo. Mm. ¡Qué molesto, qué molesto! A ver, si basta, Facundo, basta.
0: Basta, Facundo. Facundo. Sí, se ponen.
1: Deja de repetir, deja de repetir.
0: Sí.
1: Si seguís repitiendo,
0: y ahí se ríen.
1: Si seguís repitiendo, sí, ahí ya se
0: ríen. Y vos también.
1: Porque saben que se viene, si no...
0: Da un cintazo.
1: No, cintazo no, pero bueno, represalias. Claro.
2: 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Y para todos esos que no pudieron ser. Esto dice así.

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0: Sonando Lenny Kravitz, el tema se llama California, que estamos en Cadena Hit, en Córdoba, capital. Saludando a todo el país, estamos sonando en Gualeguaychú 98.1, en Junín, Buenos Aires 99.3 y en Río Tercero, Córdoba 89.7.
1: Te acompañamos con buenas canciones, con buena onda, con información. Acordate que hoy es una nueva marcha por Ni Una Menos, 11 años de esas primeras convocatorias. Hoy 5 de la tarde, 6 de la tarde será la asamblea y marchas en toda la Argentina. Córdoba no será la excepción.
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0: esta mañana con Dua Lipa.
1: Bueno.
0: Fer de Maná. Oye, mi amor, se llama
1: Oye,
0: la canción.
1: Oye, mi amor, gran canción, gran canción.
0: Bueno, amigos, son las 12 del mediodía, 53 minutos, estamos cerrando el programa. Te quiero recordar que tenemos una cita este fin de semana.
1: Vamos todos,
0: viene Mariana, venís vos, Fiesta Maruja. 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
1: Sí, obviamente. Ya pronto, no se duerman con las entradas.
0: 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De verdad. Un mega DJ, un mega DJ. Y ahí vamos a estar nosotros, animando. Me la voy a poner a Mariana, que sea animadora tipo Kiops.
1: ¿Qué hago? ¡Ay, qué nervios!
0: Va a trabajar gratis para mí. Eso.
1: Bueno,
0: va a
1: ser. Sí, sí, obvio.
0: Fiesta Maruja es este sábado.
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0: Raúl Alejandro, todo de ti. Amigos queridos, que tengan una linda tarde, una tarde muy especial y sentida en Córdoba. El que lo sienta de marchar, de manifestarse en paz, como va a ser obviamente la marcha de Ni Una Menos, y viene siendo, bueno, que pueda ser dueño de su decisión y salir a la calle para expresar el sentimiento.
1: Y tomar conciencia y hablar con nuestros hijos y varones. También, yo como mamá de hijo varón, me interpelan mucho estos posteos sobre la importancia de cómo cuidamos a nuestros hijos, ¿no? Eso me parece que podemos hacer, las nuevas generaciones,
0: sí,
1: con los pequeños varones que tenemos para que
0: sobre
1: sean...
0: Sobre todo, como desenmarañar todo lo no dicho, ¿no?
1: Uh-huh.
0: Y nosotros también, como ser más permeables a todo lo que desaprender todo lo que hemos aprendido por la cultura y lo, uh-huh, lo tácito.
1: ¿Seguro?
0: Me parece que ahí subyace todo el tema, ¿no?
1: La verdad que sí, que es un tema que nos tiene que tocar a todos, que mover a todos, cada uno tratar de aportar su granito de arena para que no haya más agostinas nunca más en nuestra sociedad.
0: Bueno, amigos, mañana volvemos a las 9 de la mañana con todo el equipo. Le mandamos un beso grande a Fer Rojas, que es una baja en el equipo.
1: Sí, un beso grande a nuestra productora que está enfermucha, que se mejore. Gracias, Fer Barea, por darnos un manón hoy con la producción, y a nuestros musicalizadores.
0: A Ale Oliva y a André Molía, y también a Rafa Jaime.
1: Gracias. Nosotros somos Andrés Mansur, Mariana Hassan. Mañana a las 9 estamos acá de vuelta para hacer otra hermosa mañana.

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2: Señores y señores, buenas tardes, bienvenidos. Pónganse cómodos, hay horario corrido en la Hit.

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2: Hola, mi vida. Te escribí esta canción con un amigo. Ojalá que te guste.

14, 21 minutos acá, por zona sur, sí tengo un rayito de sol. Eso dice José. Bien. Nada, nada, nada. Ya no surge. Decreto de necesidad y urgencia. Te escucho desde Villa Allende, dice Noelia, mientras trabajo en mi panadería, y te quiero pedir que me dediques todo el programa de punta a punta para levantar este día.

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0: pastillas del abuelo. Una contra otra. 14:29 en Córdoba y en la Argentina.
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0: Acá me pide, de paso la presento, María Fernanda Rojas, nuestra productora general, que formalice esta pregunta que recién fue casi como un pensamiento en voz alta. Esto de preguntarle, ¿desde qué lugar de Córdoba, desde aquí de la ciudad, desde qué lugar de la provincia o de la Argentina? Nos están escuchando ahorita mismo, 14:30, y lo compartimos en este viajecito que hacemos siempre a las 14:30. Saludando a los lugares que tienen prendida la radio. Por decir un número, 5 o 6 lugares que ahora, cuando el reloj indica 14:30, están escuchando la radio. Así que pedido formalizado, acato orden de la jefa y les pregunto eso. Y para lo cual está el mensajero. Mensajero que está en la aplicación de Cadena Hit. ¿Desde qué lugar nos tienen sintonizados? A través del dial, porque hay frecuencia por ahí. O nos escuchan vía aplicación o vía la compu. Lugar geográfico de la Argentina, desde donde vos estás a esta hora escuchando la radio. ¿Ok? Los espero.

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Una opción es lo que tengo a mi izquierda, que es como un machete. Por ejemplo, Firmat Santa Fe 99.9, Utralcó Neuquén 107.1, Coronel Suárez en Provincia de Buenos Aires en el 98.5. Pero hoy la tarea que me encomendaron es que ustedes nos cuenten. Dejar el machete de lado. Vamos a hacer un bollo el machete. Ahí está, listo. Hoy los que nos cuentan

está sintonizando Cadena Hit desde Colonia Carolla. Silvana nos escucha desde la compu en el trabajo en Realicó, provincia de La Pampa. En San Javier, en Tras la Sierra, nos da su presente Lorena, a esta hora. Cadena Hit, que en Córdoba capital es 91.9 y tiene este, me pongo de pie, inolvidable.

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0: Este programa son elegidas por Alejandro Oliva. Él es nuestro musicalizador, está Fer en la producción general de la HIT y encomendando trabajo. Sí, mi jefa. Flavia de la Mayor es mi nombre. Él es Gabriel Fernández Capello. Vicentico, creo que me enamoré.
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0: Te escuchamos desde Cutralcó, Neuquén. La radio es nuestra compañía todos los días. Es en un punto un GPS. En Belville, escuchando y deseando buen miércoles para todos. En Novarese, en Güemes, en un local de pastas, en Córdoba capital. Gracias, Juan José. Adrián pone Belville y un emoji sonriente. Se agradece. Orlandito solo envía una foto. Ay, en la foto hay como unas masitas dulces. A ver si tiene otro contexto el mensaje. Para. Acá está, en Villa Regina, Río Negro, haciendo mini lemonis con frutos rojos y merengue italiano. ¡Qué rico! Orlando, se me lengua la traba con eso. ¡Qué rico!

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0: tratando de hacer memoria. Siento que lo tengo ahí en la punta de la lengua. La novela en la que Osvaldo Laport andaba con un taparrabos. ¿A qué viene esto? ¿A qué traigo esto? A que va a ser muy difícil que encontremos ropa seca. El miércoles, hoy miércoles, entre un 40 y un 70% de probabilidad de lluvias. El jueves, también entre un 40 y un 70% de probabilidad de precipitaciones. El viernes, tormentas aisladas. El sábado, entre un 10 y un 40% de probabilidad de chaparrones. Eso dice el Servicio Meteorológico Nacional. Para hoy, máxima de 18, 19 el jueves, 21 grados para el viernes y 18 para el sábado. No, pará, el domingo también hay pronóstico de lluvias aisladas. Máxima 18 grados. Empecemos a mirar con cariño, no sé, la ropa para dormir.
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0: Bullrich negó una fractura en el bloque libertario. En medio de la tensión por el pliego de Micheli, la jefa de la bancada de senadores de la Libertad Avanza aseguró que el espacio mantiene su unidad pese a haber recurrido a una objeción de conciencia para no acatar la orden de retirar la postulación de una candidata jueza. Realizan otro allanamiento en la casa de Barrelier por el femicidio de Agostina. Personal del Ministerio Público Fiscal, la policía y el DUAR volvieron a intervenir la vivienda de Barrio Cofico en busca de pruebas vinculadas al crimen del adolescente de 14 años. Messi ganó el prestigioso premio Princesa de Asturias de los Deportes 2026. El capitán de la selección argentina se convirtió en el primer deportista del país en obtener esa distinción. Títulos a las 3 de la tarde y un minuto.
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0: a Tan Biónica, tus horas mágicas. Hablando de horas, en nuestro estudio, el reloj indica 15:07 minutos.
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0: En Villa Regina, Río Negro, escuchándonos a esta hora. Iván está en Luján, Buenos Aires también a esta hora. Jessy nos envía una foto. No debí. Está comiendo rico. Guisito de lentejas. A ver si tengo más contexto que ese guisito de lentejas. Desde Sal si puedes. Jessy, escuchando la radio a esta hora. Mili en barrio Quintas de Ferreira. Sil desde Santiago del Estero, capital, dejando cariños. Por acá, Cañada de Gómez, Santa Fe, a través de la web, el mensajito de Sofi. Claudio está en el bolsón, le vamos a mandar el tender. Vamos a mandarle el tender con toda la ropa. En el bolsón, con mucho sol y escuchando la radio. Vamos, todavía. ¿Alguien más? ¿Algún destino? Pensá si puedes. Marcelo, como siempre, acompañándome mientras voy al parque a entrenar perros. Ojalá el clima me lo permita. Abrazo grande. Nuestro GPS está activado. Del otro lado, nos cuentan desde qué lugarcito geográfico están sintonizando a través de la radio, del aparato, o a través de internet, a través de la web, a través de la app. La pucha, ¿cómo se multiplica la radio?

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0: amigo Harry Styles, American Girls. Besito, Harry.
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0: Tim Payne, el futbolista de Nueva Zelanda, que es tendencia, fue goleado 4-0 por Haití en un amistoso preparativo para el Mundial. El lateral derecho disputó 45 minutos, no pasó desapercibido. A los 12 quedó fuera de posición en el área y perdió la marca de Rubén Providence, quien abrió el marcador para los caribeños tras un giro que descolocó a la defensa oceánica. No sé por cuántos millones andará en Instagram. Estaba viendo que la NASA, un satélite de la NASA, es una locura lo que ha generado Tim Payne y esta revolución gestada desde la Argentina. La NASA saca una foto con su satélite diciendo: acá es la casa de Tim Payne. Estaba hablando claramente de su lugar de origen, no puntualmente de su domicilio, pero es una locura. Ustedes pueden chequear, no sé en cuántos millones andará, de 6.500.

0: Info de servicio, hay cortes y desvíos por la movilización de Ni Una Menos. Este miércoles, desde las 17 horas, habrá cortes de tránsito y desvíos en el área central por la movilización que partirá desde Avenida Colón y Cañada y recorrerá distintos puntos del centro de la ciudad. Los cambios en los recorridos del transporte urbano podrán consultarse en la aplicación Tu Bondi. Se recomienda evitar circular por la zona y respetar las indicaciones del personal de tránsito. Cortes de tránsito y desvíos desde las 5 de la tarde de este miércoles en el área central por la movilización que partirá desde Avenida Colón y Cañada.
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Buen miércoles, dice uno de los mensajitos, mientras suena Banda de Turistas por esta canción que se llama Química. En Cutralcó, Neuquén, son nuestra compañía todos los días. Muchas gracias, Gerardo. En el gimnasio, vamos todavía. Andrea, desde San Juan. María Inés está lavando los platos y viendo cómo llueve por la ventana. Te escucho desde Sal, si puedes. Un beso grande. Juan José, en Córdoba capital, en Güemes, escuchando la radio a esta hora. En Córdoba, nosotros plantamos bandera acá en Córdoba capital. 14 grados, 2 décimas la temperatura, 94 el porcentaje de la humedad. El viento es del este a 8 kilómetros. La visibilidad está reducida a 6 kilómetros. Cielo está cubierto y con llovizna. 15:35. Me acuerdo, sí que era mi abuela que me decía: deja de turistear. Era cuando había que hacer algo y uno no colaboraba demasiado. La casa no es un hotel, decía mi mamá. Hoy venimos con bandas, dos. La primera

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1: Hola a toda mi gente de Córdoba, Cadena Hit, ¿cómo están? Soy Luciano Pereira. Ya está disponible mi nuevo disco Te Sigo Amando. Y ahora los dejo en compañía de mi nueva canción Yo No Quiero Olvidarte.
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vieja y estaba ocupada me decía, ¿qué pasa? ¿Vos crees que estoy ¿Vos crees que estoy bordando puños para el rey? Como quien advierte que le está pidiendo algo a quien no está desocupada. No lo había escuchado nunca, Rubén. Me gusta. ¿Vos crees que estoy bordando

si se quiere, con varios elementos, como quien arma una receta y tiene ingredientes. En esos ingredientes podemos poner esta tarde lluviosa, esta siesta lluviosa y la radio. O podemos poner un ingrediente más. Esta siesta lluviosa, la radio y en la radio sonando esta canción. 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

0: ¿Alguien puede ir hoy al cine? ¿Pueden ir hoy al cine? Si hay respuestas que digan que sí, voy a buscar unas entradas para que hoy hagan una linda salida y te invitamos por la radio, obviamente.
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2: A 11 años del primer Ni Una Menos se reportan 3.424 muertes por violencia de género. Hoy habrá marchas en todo el país. La consigna principal lleva los nombres de Agostina Vega y Dulce Candia, asesinadas a los 14 y 17 años. En Córdoba, la convocatoria es a las 17 en Colón y Cañada, mientras que a las 18 habrá una asamblea de Ni Una Menos. Aumenta el telepeaje en Córdoba. Desde el viernes la referencia será de 1.844 pesos con el nuevo incremento del 2,5% de Caminos de las Sierras. El acumulado en el año subió al 41,8%. Guti Romero recibió el alta y Scaloni recupera una pieza clave en la selección. El defensor ya trabaja con normalidad y quedó a disposición del entrenador, mientras el cuerpo técnico sigue de cerca la evolución de Messi, Paredes, Montiel, Molina y otros. Títulos a las 4 de la tarde y un minuto.
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0: ¡Qué interpretación! ¡Qué interpretación de este clásico! David Bisbal, Vivir Así es Morir de Amor, desde Carlos Casares. Me acompañan todos los días mientras cumplo con mi jornada laboral, el mensajito de Jessy. Vero, que si no me equivoco, correcto, es el primer texto que envía. Vero nos escucha desde el celular, está en Luque, ordenando la casa antes que vuelva la tribu. Haciendo swim, saliendo del trabajo y mojándome toda, pero con ritmo. Dice, pero con tu ritmo no hay viento y marea que no detenga. Grande, ¿no? 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
0: Desde Winca Renancó, mientras subo notas de mis estudiantes al CD, abrazo grande para Patri, para la profe Patri, escuchándonos a esta hora. Bueno, definitivamente nuestro plebiscito ha dado un sí de manera rotunda. Vamos a regalar 3 combos. Reitero, son invitaciones para ir al cine hoy. Van a tener que venir a buscarlas a la radio. Vamos a regalar 3 combos de 4 entradas cada uno. ¿Podrían llevarme? Sí, alguna vez. Nombre, apellido y últimos 3 del DNI. Los que puedan y quieran ir al cine hoy. 3 combos, 4 invitaciones cada uno. Bueno, La Mancha de Rolando.

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circular con precaución por la autopista Córdoba-Carlos Paz. Hay lloviznas en varios tramos, es lo que recomienda Policía Carminera, al igual que en la avenida de Circunvalación, la ruta nacional A19, se registran lloviznas. En la provincial E98, en el Camino del Cuadrado, circular con precaución, hay lloviznas en varios tramos, es lo que indica Policía Carminera, así que todos aquellos que tengan que manejar, que lo hagan con mucho cuidado. Sabrina Carpenter, House Tour. 16, 17, hasta las 18, en la 91.9, hay horario corrido. Vas a quedarte. Eso canta. Y ojalá sea un deseo cumplido. Eso canta Diego Torres.

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2: Patri nos contaba que estaba en Huinca Renacoa, aquí en la provincia de Córdoba, subiendo notas a sus estudiantes. Y después se sumó Mari, que dice que a esta hora está en Nono, tras la sierra, escuchando la radio. Pablo, en otro de los mensajitos que llegan a la aplicación de Cadena Hit y al mensajero, pide que saludemos a las chicas de la oficina que vinieron en este día gris. Estoy en Calera y hace una hora aproximadamente que llovizna muy suave. Estoy trabajando, qué desgracia. No, no. Siento que me voy a mozar con tanta humedad. Eso dice Esteban, desde General Deza, por la aplicación, dejando saludos. Acá estamos igual. Catriel era el nombre de la por, no me acuerdo del nombre de la telenovela. Sí, ese. Mi compañía desde Villa Berna. Mensajito de Ana. ¿Por qué? ¿Por qué pregunté eso recién? Porque el pronóstico no solo anticipa inestabilidad para hoy, sino hasta el domingo inclusive. Dije, bueno, como Catriel, igual, como Baldo Lapor, así vamos a andar. Daniel, que me parece que es el primer mensaje que envía. Sí, bienvenido, Dani. Desde Cabo Fariña, mientras trabaja, nos escucha a través de la aplicación. Saludos desde Chilecito, La Rioja. Estamos en el trabajo. Y me parece que es Sofi la que nos enviaba. Sí, postre de campeones. Hay un poquito de dulce de batata. Estimo, a ojo, 300, 400 gramos. Y un trocito de queso cremoso. Qué rico. Qué rico. Para mí, bueno, mi torta de cumpleaños del año pasado fue de queso y dulce. ¿Qué voy a decir? ¿Qué voy a acotar a eso?

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de servicio. Esto ocurre ahora en la zona céntrica. Se implementa un operativo de seguridad en el marco de la marcha Ni Una Menos. Se recomienda circular con precaución en las inmediaciones de los siguientes sectores: Avenida Colón y Avenida Marcelo T. de Alvear, en el Patio Olmos, en la zona de Patio Olmos, y en el Centro Cívico. Operativo de seguridad en el marco de la marcha que va a desarrollarse en un ratito nada más, desde las 5 de la tarde. 16:34, cruzando el charco con Dueños del Ritmo. Nos vamos a dar una vueltita por la Argentina, siempre es tan lindo visitarlos. Villa Regina, Río Negro, nos contaban hace un ratito que está la radio prendida ahí, a través del dial, a través del 101.5, salvamos a Villa María. Ahí también, a través del 106.5, en Santa Rosa de Calamuchita, nos escuchan en el 97.7. Cadena Hit en Córdoba Capital, con dos lentos que... Esa es la expresión. Estamos en el 91.9.

0: Fly después. 16:43 minutos. Para mí, Alejandro Oliva se merece un 10, pero un 10 felicitado. No sé qué dirán ustedes. Sí. Escuchame una cosita, cerramos el concurso con las invitaciones para Cines Dino. Si aún no participaste, último minuto para hacerlo. Tres combos, cuatro invitaciones cada uno, dejando nombre, apellido y últimos tres en el mensajero. Oh, qué temón, en el mensajero de la aplicación de Cadena Hill.
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0: Flavita, lluvia y esos lentos, es criminal. Fallezco de amor, de extrañamiento, de soledad, de igual modo, gracias, gracias. Mejores temas de mi época. Un abrazo para todos.
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0: 723 y Patricio Alonso del Río 294 se llevan los combos de entradas al cine. Florencia Alfaro, reitero, 135. Daniela Bébolo, 723 y Patricio Alonso del Río 294.
1: Perdón si no, no te llamé. Es que me acuerdo de tu carita, pero tu nombre me lo olvidé y no sé por qué.

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Flavia, ¿ya dijiste la palabra clave o es muy temprano para odiarte? No. Ay. Tengo que decirte que no la dije, Nora. Me gané tu amor. En un ratito la compartimos.

0: estás celosa, mi amor.
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3: Arrancó la marcha Ni Una Menos en Córdoba, marcada por el femicidio de Agostina. La movilización inició a las 17 y finalizará en Patio Olmos con un documento. Organizaciones feministas exigen respuestas efectivas del Estado y de la justicia. Tironeos en el oficialismo, en plena tensión interna. Bullrich se mostró con Karina Milei, siempre juntas. La senadora compartió una reunión con la secretaria general de la presidencia luego de cuestionar la decisión del gobierno de retirar el pliego de una candidata jueza. Nico Paz aún no se recupera y Buendía está atento a una eventual convocatoria. El volante ofensivo del Aston Villa fue advertido por el cuerpo técnico de Scaloni para que continúe entrenándose. La evolución del joven enganche del Como es seguida de cerca. Títulos, los más importantes, a las 5 de la tarde y 3 minutos.
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0: recién conectándome porque salgo del trabajo, escucha, para avisar que acá en Circunvalación, entre la Ruta 20 y la Impira, sería justo en la curva de la mano de zona norte a zona sur, hay un accidente, así que bueno, está demorado el tráfico, policías, ambulancias y demás, así que bueno, tranqui.
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La Fla, te escuchamos todas las tardes. Un saludo para vos y para mi compañera Erika. Saludos para todos los profesionales de recursos humanos en su día. Mirko deja saludos, nos cuenta que escucha la radio, como siempre. Fla, acá estamos en el taller de Martica. Quiero mandar saludos a mi compañera que hoy nos tocó un día de mucha chamba. Miramos por la ventana y nos dan pensamientos panaderos. Decirle que falta menos, que ya falta menos. Lo arriesgo todo. Nos canta Bruno Mars. 17, 10 minutos en toda la Argentina.

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2: Vicky por acá nos deja un mensajito. Dice, hoy es mi cumpleaños, así que aprovecho para desearme mucha felicidad. Y te la deseamos nosotros también. Un beso, Vicky. Felicidad y bendiciones para mis apenas 45 años. Estoy absolutamente de acuerdo con eso. Déjame decirte que sos una nena. Sí. Porque siento que con ese comentario salgo beneficiada yo también. Besos y me pasás la palabra clave de hoy. 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

Julián nos cuenta que escucha la radio mientras hace traslado todos los días. María Eugenia, desde Intendente Alvear, La Pampa, en la librería Estación del Arte. Maru y Gaby, escuchándonos a esta hora. Y Pablo me pregunta si ya salieron los ganadores de las entradas al cine. Sí, pero lo repetimos con muchísimo gusto. Florencia Alfaro, 135. Daniela Bébolo, 723. Y Patricio Alonso del Río, 294. Cada uno se lleva 4 invitaciones. Si aún no pasaron, los esperamos por la radio Alvear 139. Luis, escuchando desde la peluquería en Villa El Libertador. Saludos para Ale, que seguramente está trabajando en el taller de parte de Cabecha. Escuchamos la radio todos los días. Saludos para mis compañeras de Byte, de la calle Sucre, que están haciendo la tarde en el laburo y escuchando la radio. Radio que tiene un bonus track. Son esas perlitas que el señor Alejandro Oliva nos regala cada tarde. Una para recontra remil, subir el volumen. 17:36 en la hit. Suena...

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Recuerden que son para utilizar hoy, exclusivamente para hacer cine hoy. Y Dani, te esperamos por la radio, otra ganadora. Los Auténticos Decadentes haciendo En Vivo Amor. 17:46. Sí, me olvidé, perdón. Mon Laferte también, gracias.

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que fue la actividad en Canadá. Los motores de la Fórmula 1 volverán a encenderse este fin de semana en el marco del Gran Premio de Mónaco. Los horarios para seguir a Franco en el Gran Premio de Mónaco: el viernes hay prácticas a las 8 y media y a las 12, 8 y media de la mañana, 12 del mediodía. El sábado hay una práctica, la tercera, a las 7 y media de la mañana y la clasificación es a las 11. Y el domingo, el 7 de junio, la carrera es a las 10 de la mañana. Franco viene de obtener su mejor resultado en el trazado canadiense luego de culminar sexto y sumar 8 tantos que lo posicionaron 11 en el campeonato con pilotos con 15. Muy bien, muy bueno. Benja Amadeo, casi en el final del programa, 17:54, haciendo 1000 disparos.

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2: Marciano. Eso cantó Molotov a un minuto, minutito y chirolas. ¿Cómo me gusta esa expresión? Minutito y chirolas. Para que sean las 6 de la tarde. La RAE agarrándose la cabeza y diciendo, no, la locutora está diciendo chirola, loco, no respetan los rangos.
3: Que la RAE se haga explicar por qué no les gustan nuestras chirolas, nuestros mangos.
2: A mí lo que me gustó y mucho es el café con leche. Explícamelo porque me olvidé. ¿Cómo es la denominación?
3: Exacta. Lágrima.
2: Lágrima, perfecto.
3: Lágrima.
2: Quiero decirles que el señor Mauricio Palacios trajo una lágrima para él y una lágrima para mí. Que literalmente, pero me la tomé de un sorbo casi.
3: Es que viste lo que es adictivo.
2: Qué rico. ¿Qué? Y marida también, como con una tarde como
3: exacto.
2: Esta.
3: Exacto. Y traje harinas también.
2: Sí, claro. Es que otra cosa que le marida muy bien a esta tarde son unas harinas. Las harinas cuadraditas que trajiste.
3: Sí, sí, muy rico. Todo rico.
2: Una pieza de museo.
3: Todo hace bien, pero también hace mal.
2: No, yo creo que en su justa medida una porción a nadie le hace mal.
3: Por supuesto.
2: ¿Una porción de cuántos?
3: Yo como tres.
2: Tres. Bueno, no, está bien. Creo que son chiquitos.
3: Ponele.
2: Bueno, tampoco uno está midiendo el criollo con la regla. Entonces puede que se traspapele alguno de tamaño un poco mayor.
3: Sí, un criollote.
2: Un criollote.
3: Un criollotote.
2: ¿Eran criollitos o criollototes?
3: Y criollototes. Yo enganché por los criollototes. Dije, no, me sos grandote que... Mira el tamaño que tengo yo, claro.
2: Gracias, Mauricio. Estaba riquísimo. De valoro nada. El cafecito y el gesto. Qué compañero.
3: De nada.
2: Qué compañero. Dios, se quedan con el Mauri. Gracias. Ale Oliva, musicalizando. Fer Rojas en la producción de la Hit. Flavia de la Mayor es mi nombre. Que tengan una tarde hermosa. Mañana volvemos a reencontrarnos.

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Estamos arrancando, estamos comenzando este hitódromo de miércoles, corte de semana. Para, ¿es miércoles? ¿Es en serio? ¿Ya estamos en miércoles? No te lo puedo creer. Agarré un calendario medio raro que han dejado acá. Ah, es un calendario, sí, es mundialista, claro. Yo, ¿qué día es hoy, no? Tiene solo los partidos, es muy ocurrente este calendario, tiene solo los partidos del mundial. Muy bien. Claro, te salta del 9 de junio al 15, al... Claro, chicos, bueno. Ya es todo mundial, 13 días para el debut de la selección. Y acá estamos, arrancando, iniciando nuestra tarea, nuestro hitódromo. Es miércoles, es corte de semana. Vamos a darle con todo. El señor de los sombreros, JK, Jamiroquai. Esto es...

0: es la canción que trae Coti, se llama Octubre, lo que estamos escuchando. Acá me estaban preguntando sobre entradas de cine que estuvo sorteando Flavia. Las entradas de cine que Flavia sorteó, tal como lo explicaba ella, son para, atención, para ir hoy al cine, ¿sí? Las tienen que buscar sí o sí hoy, porque ya mañana no tendrán valor. Si no las pueden retirar ustedes, pueden enviar a alguna persona que venga con su DNI, con la foto de su DNI, por Alvear 139 y se van directo al cine desde aquí. Así que aprovechenlo porque si estuvieron participando, es a saber eso, las entradas de cine son para hoy, las que sorteó Flavia. Nosotros a partir de ahora vamos a tener nuevos sorteos, pero aviso, y el que avisa no traiciona, que cuando nos vayamos a la próxima canción, reinicio el mensajero y lo que está ahí, al más allá, al infinito y más allá, así podemos comenzar nuevo concurso en la tarde de Hitódromo. ¿Listos? ¿Preparados? Bueno, dale, Lauta. Esto se llama Puñaladas.
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2: BYD continúa con su intención de ingresar a la Fórmula 1 durante el próximo Gran Premio de Mónaco. Habrá reuniones y será la vicepresidenta Stella Lee quien estará conversando con autoridades de la Fórmula 1 para tratar de definir cómo puede ser la puerta de ingreso del gigante chino a la máxima categoría. Las opciones son dos: ser el duodécimo equipo de la parrilla y empezar de cero, o adquirir alguna de las escuderías que ya compiten dentro de la Fórmula 1. Durante el último festival de Cannes se vio a Stella Lee, vicepresidenta de BYD, junto a Christian Horner, lo que alimenta los rumores que el ex CEO de Red Bull estaría dispuesto a acompañar este camino del gigante chino en la Fórmula 1.
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Así como sucede en Córdoba, sucede en varias ciudades de la República Argentina. La marcha de Ni Una Menos, 11 años de Ni Una Menos en Argentina. Una mujer es asesinada cada 30 horas. Marchan por las calles de Córdoba, marchan por las calles de muchísimas ciudades en todo el país. Así que, bueno, lógicamente nos sumamos al pedido para que cese la violencia machista. Amigos, amigas, están en las calles las mujeres, están en las calles las familias. Así que mucho cuidado a ir despacito y con paciencia. Vamos.

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0: Karol G, se llama Ivoni Bonita. 18 con 27 minutos. Llueve en Córdoba. Esa llovizna, viste, que decís. No es tan intensa, pero es como muy constante. Suficiente para sacar el paraguas, para sacar la campera. Nosotros ahora, ¿sabes qué vamos a hacer? Vamos a activar concurso para la tarde. Sí, sí. Así.
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0: Activando concurso para la tarde, tenemos entradas para que te vayas a Cines Dino a disfrutar de una hermosa peli. Entradas que se pueden utilizar desde hoy hasta el día 10. Hasta el día 10 de junio, inclusive, se pueden utilizar estas entradas que vamos a sortear ahora. Son dos dobles que tengo por aquí para buscar un oyente de Cadena Hit que se quiere llevar estas invitaciones para ir al cine con hermana, hermano, primo, tía, abuelo, compañero, compañera. No sé, con quien vos quieras. Con quien vos quieras. Así que vamos a meterle con todo. Mensajero de Cadena Hit totalmente activado para que a partir de ahora dejes nombre, apellido, número de documento y te quedes escuchando. Atención, fundamental que te quedes escuchando para que en la próxima hora, cuando digamos el nombre de los ganadores, te vengas hasta la radio a buscar las entradas, ¿ok? Nos contás con quién vas a ir al cine, qué peli tenés ganas de ver y salís ganando en la tarde de Hitódromo. Con Cadena Hit te llevamos a Cines Dino.
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0: Aclaro que no hay hashtag, simplemente tienen que enviar el mensaje, simplemente tienen que entrar y escribir un mensaje bonito con sus datos, porfa, nombre, apellido y número de documento, mientras la recibimos a ella. Estamos hablando de Olivia Rodrigo, la canción se llama Drop Dead.

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La canción del Cuarteto de Nos, yendo a la casa de Damián. 18:39 minutos. Empezó a aparecer gente en el mensajero de la Hit. ¿Dónde está el mensajero de la Hit? Bueno, muy fácil, muy simple. En nuestra aplicación, en nuestra app, ahí encuentran el mensajero. 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Llega ahora Tan Biónica. Esto se llama Mil Días.

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0: Le mandamos un gran saludo a Maxi, que está escuchando en La Rioja. Quiero participar del concurso Oyente Posta, me dice Maxi. Bueno, Maxi, tenés que recolectar las palabras día tras día. Y así como me preguntaban aquí cómo se hace para participar del concurso Oyente Posta, bueno, ustedes tienen que recolectar día tras día las palabras. Y cuando llegue el viernes, tienen que enviar al mensajero de Cadena Hit hashtag posta y sus datos para que lo llamemos y le preguntemos. ¿Tenés la frase correcta, completa? Es un solo intento por semana. Así que atentos con eso, ¿eh? Ya vamos a... La tengo acá la palabra del día, ya la vamos a mencionar, ¿eh?
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0: Vayan preparándose porque, bueno, es un día miércoles. Día miércoles agitado, corte de semana. María Becerra ya está aquí para cantarnos esto que se llama ¿Qué ganas de comer?

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0: alertan por 48 horas de tormentas fuertes. Hay varias provincias afectadas en este informe del Servicio Meteorológico Nacional. Lluvias intensas, tormentas eléctricas y ráfagas de viento para el miércoles y el jueves. Córdoba, San Luis, Catamarca, La Rioja, Tucumán, Santiago del Estero y Salta. Se esperan precipitaciones persistentes. Mientras aparecen también la provincia de Buenos Aires y la provincia de La Pampa con tormentas de mayor intensidad.
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0: Se viene el cierre de esta hora con Lady Gaga.

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2: Ni una menos, marchas en todo el país contra la violencia de género. Este miércoles se llevan adelante las movilizaciones. La consigna principal lleva los nombres de Agostina Vega y Dulce Candia, asesinadas a los 14 y 17 años. Córdoba, se incendió un colectivo interurbano en plena ruta. La unidad quedó consumida por el fuego debido a un problema técnico. Los pasajeros lograron salir a tiempo, resultando ilesos. Deportes, la selección vuelve a entrenar. El 11 que diagrama Scaloni para el amistoso. La selección abre esta tarde las puertas a la prensa en Kansas. Messi continúa con trabajos diferenciados por una sobrecarga muscular. Podría sumar pocos minutos en los amistosos previos al Mundial. Es la hora 19 en Córdoba y en toda la República Argentina. En Córdoba la temperatura de 14 grados 5, la humedad del 96%, viento del este a 2 kilómetros por hora, sigue el cielo cubierto con lloviznas. Se advierte por la baja visibilidad, escasa, solamente de 3 kilómetros. A tener cuidado los que circulan con esta llovizna.
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esta canción de Madonna que se llama como una plegaria, 19 con 10 minutos. Por acá me dicen Mauri, Marce desde Sikiman, escuchando con un cafecito, con mi hija Fátima, acompañados de tu buena onda. Abrazo enorme, crack. Por acá, muchos mensajes, ¿eh? Muchos mensajes. Buenas tardes, Mauri. Hace 15 minutos que estoy en una sola cuadra y no me muevo. No vengan en auto al centro. Bueno, lo decíamos temprano, ¿no? Con esto de las marchas, mucha gente movilizada, muchas calles cortadas. Así que, bueno, en lo posible tratar de no entrar al centro a una de estas horas. En la ciudad de Córdoba hay muchas calles que presentan cortes. Hay mucha gente que está volviendo, otros que están yendo. Así que, bueno, despacito, tranquilo, con cuidado.

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0: Mujer, la canción se llama Sacrificio y Rock and Roll. Últimos 10 minutos y se van las entradas para Cines Dino, que hoy estamos sorteando aquí en Cadena Hit. Le invitamos a ir al cine. Entradas que se vencen el 10 de junio, o sea que tenemos toda una semana para planificar, ver quién nos acompaña, qué peli. Sí, sí. En el mensajero de Cadena Hit, recuerden, nombre, apellido, número de documento, con quién vas al cine, qué película querés ver. Todo siempre, pero siempre con buena onda, claro, con pila, con ganas. Una del rock nacional, unas que aparecen que son en inglés, otras que son un poco más para mover caderas, para perrear. Todas están aquí en Hitódromo. Hasta las 21 hacemos equipo en Cadena Hit. Salimos a remar juntos.
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0: Bueno, ya te lo comentaba recién, ¿viste? Cambiamos de idioma. Cambiamos los compases, las métricas. Y este sabe mucho, ¿eh? De dar buenas notas y de dar buenas canciones. Es Bruno Mars, I Just Might.

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3: 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Claro. Muy buena esta frase también, ¿eh? 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

0: Ricky Martin y Los Ángeles Azules. La canción se llama Vuelve. Sí, con G, Vuelve. ¿Y cuál es?
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0: ¿Viste cuando los niños, las niñas están aprendiendo a decir sus primeras palabras? En vez de decirte vuelve, te clavan un vuelve. En vez de decirte árbol, te dicen

0: dicen argol. En vez de decir remera, te dicen femeda. Momento de sorteo, vamos a ver quién se lleva pases dobles para ir al cine o al cine. O al tine. A ver, ¿quién gana, che? Vamos. Acá está, mensaje que dice: buenas tardes, Mauri. Me encantaría ganar las entradas al cine para ir con mi novio. Estamos a 1000 hace más de 2 meses y nos vendría de 10 una salidita para despejar. Ibarra Florencia 298 tiene su par de entradas al cine. Y más abajo tengo, me dicen acá: hola, Mauri, participo por las entradas para Cines Dino. Quiero llevar a mis pequeños Juan Cruz y Agustina para ver Toy Story. Soy Pedro Gallardo, terminación de documento en 075. Muy bien, Pedro Gallardo, 075. Y Florencia Ibarra, 298. Ganadores que los esperamos aquí en Alvear 139 para que busquen su par de entradas al cine cada uno. Es un par de entradas para cada uno para ir a Cines Dino a ver la película que ustedes quieran. Pedro Gallardo, 075. Florencia Ibarra, 298. Los esperamos en Alvear 139 de 9 a 19 horas con su documento.
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0: Es un buen momento para escucharlos a ellos, que muy prontito estarán llegando a suelo cordobés. Una canción que me encanta. Manuel Moretti, Estelares. Y la canción se llama Ella Dijo.

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1: Hola a toda mi gente de Córdoba, Cadena Hit, ¿cómo están? Soy Luciano Pereira. Ya está disponible mi nuevo disco Te Sigo Amando y ahora los dejo en compañía de mi nueva canción Yo No Quiero Olvidarte.
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0: Gustavo Cordera, el italiano.

0: Los Caligaris y Patti Cantú. Viento a tu favor.
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0: Es la canción que trae Bad Bunny junto con Bomba Estéreo y la canción se llama Ojitos Lindos.
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0: Por acá me dicen buenas tardes, Cadena Hit, es la primera vez que escribo, siempre quiero participar y no sé por dónde. Participo de las entradas, me dice Sabri, que quiero ir con mi pareja. Sí, vamos a ver Scary Movie. Y si no gano, quiero que me pasen alguna canción de Romeo Santos. Bueno, Sabri, ya sorteamos las entradas, pero vamos programando las canciones que ustedes nos dicen para el resto de la jornada, para el resto del día, para saber qué música les gusta también, ¿no? 19:44. Recién bajé hasta la portería de la radio a entregarle a nuestros queridos guardias las entradas que acabamos de sortear, que se las llevó Florencia Ibarra 298 y Pedro Gallardo 075. Ya están en manos de la gente de portería. Las entradas, si las quieren venir a buscar, lo pueden hacer. Y si no, bueno, a partir de mañana a las 9 de la mañana lo pueden hacer. 19:44 minutos y la lista sigue.
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0: Viene Manuel Turizo, la canción se llama Te hace falta dos. Una de las canciones que suena habitualmente en los 40 de la hit. Una de las favoritas, una de las actuales, de las que está en alta rotación, como decimos aquí técnicamente. Te hacen falta dos y ya volvemos.

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0: esa es Taylor Swift, que grabará la canción principal de la película Toy Story 5. Vuelve Taylor Swift al country. Hará la canción dedicada a Jessie de Toy Story. Esto se llama Opalite. Estamos en el último minuto. Tenemos tiempo para una canción más. Preparamos las noticias y ya volvemos.
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2: Trasladaron los restos de Agostina para el velorio y la familia pidió privacidad. Los restos de Agostina Vega fueron trasladados hacia una sala velatoria de Córdoba. La familia solicitó resguardar la intimidad durante la despedida y el sepelio. Evacuaron un jardín de infantes en Cosquín por el derrame de un químico peligroso. Ocurrió este miércoles en el jardín de infantes Dr. Mieres en Cosquín. Bomberos especializados en materiales peligrosos controlaron la situación y evacuaron preventivamente a 28 alumnos y al personal docente. Mercados en baja, el Merval vuelve a caer y Wall Street presiona los ADR. Los activos argentinos operan con mayoría de bajas afectados por el clima externo. Las energéticas resisten por la suba del petróleo y el fallo favorable a YPF. Es la hora 20 con 2 minutos. En Córdoba la temperatura 14 grados 4, la humedad del 97%. Continúa cubierto con llovizna. Para mañana jueves la mínima de 14, la máxima de 19 grados. También con lluvias y lloviznas durante la madrugada y la mañana.
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2: El arranque de la última hora de Hitódromo lo hacemos con Milo J junto a Turf y esta espectacular reversión de la canción que se llama Pasos al Costado. Turf con el más ganador de la última entrega de los premios Gardel.
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1: Maluma, Kany García sonando con 1 más 1, 20 con 10 minutos. 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
1: Temazo para esta hora, lo que llega le pertenece a Adele. Esto es Set Fire to the Rain.

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0: estás en Grisel.
1: Ale Kurz, cantante de la banda El Bordo.
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1: Junto a Jóvenes por Dioseros. La canción se llama Nunca me enseñaste.

hermosa noche de miércoles con canciones, con himnos de la música. Algunas que te dan ganas de... Yo cuando escucho una canción como esta y una versión así, siempre lo digo, me dan ganas de barcito, banqueta, amigos, picadita. Claro, me dan ganas de estar en un pub con una banda de rock and roll que esté tocando en vivo. Así como se generó esta versión. ¡Qué hermoso! La Hit. Y sí, estamos en corte de semana y empezamos a pensar en esos planes. En los planes de salir, en los planes de disfrutar, en los planes de acompañar. Gente que está volviendo a casa. Ahora llega Sabrina Carpenter. Esto se llama House Tour. 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

0: Una canción que sirvió como metáfora para protestar al poder absoluto y corrupto. Se lanzó en el año 1994. Es la banda Mano Negra, banda integrada por Manu Chao. Año 94. El disco se llamaba Casa Babylon. En la ciudad de Córdoba solíamos tener un local muy mítico en la cultura que se llamaba así, Casa Babylon. No sé si sigue existiendo todavía. Tiempos noventosos. Cuando llegamos a los 30 minutos de la hora 20, con ese clásico de Mano Negra y ese ritmo. Hay de todo, hay perros que ladran. Es tremenda esta canción. Y el disco. El disco es tremendo. Recuerdo de subir al auto de un amigo, Martín Capogrossi, y que la pequeña Isa, en aquellos tiempos con 7, 8 años, le haya dicho: papá, poné el disco de Mano Negra.
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0: Tremenda, Isa, le mandamos un beso grande, ya está enorme. Imagínate los años que pasaron. Llega Casu, esto es Perdón si no te llamé.
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0: Adentro.
1: Esta es la canción de Conociendo Rusia.
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1: Le dejamos un mensaje al ruso. Hola Mateo, soy Mauri, esta canción me encanta. Te mando un abrazo. Te esperamos en Córdoba. Lucas me dice, Mauri, Mala Vida de Mano Negra también es un temazo. Sí, Mala Vida también. Muy bien. Bueno, ¿en qué andan? ¿En qué lugar de nuestra hermosa república están sueltos, sueltas, escuchando Cadena Hit? En Frías, en Santiago del Estero, somos 100.5. En Rincón de los Sauces, somos 105.1. En El Chaltén, 105.9 es Cadena Hit. En La Rioja, en Chilecito, 89.9. Pero, ¿en qué lugar de la Argentina estás vos a esta hora?
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1: Ay, esta garganta querida. No me abandones, no me abandones, garganta, por favor, te lo pido. Quiero tener la misma garganta que tiene él. Le vamos a pedir consejitos a Abel para cuidar la garganta. Pero ahora vamos a cantar los gritos, todo de mí.

0: 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Ariana Grande, Hey Dad, I Made You Love Me. Cruzando el charco, por vos.
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0: Los Enanitos Verdes, Los Ángeles Azules y Lucra. Lamento Boliviano.
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0: la canción de Backstreet Boys. Esto se llama Shape of My Heart. No me acuerdo bien de qué año es esto, pero debe ser de los 90, ¿no? Ay, ah, hecho el que tiene 20 años, el que no se acuerda. No, es más 2000ero, sí, 2000. Es 2000. Backstreet Boys. 20:46 minutos y casi que nos vamos, pero vamos a dar una nueva vueltita por la Argentina, por Córdoba, por los climas, por los mensajes. Mauri, saludame al amor de mi vida. Ángeles, que hoy cumple sus 35 años. Gracias por todo, decirle como siempre, muy bueno tu programa. Me dice Javier a través de nuestro mensajero. Bueno, Ángeles Aranda, muy feliz cumpleaños te desea Javier, y bueno, nos sumamos nosotros al saludo. Espero que Javier, además de un saludo, se juegue con algo, ¿viste? Porque saludo manda cualquiera, pero unos zapatos, un perfume, algo, claro, un cero kilómetro, una moto, algo. Javier, te lo pido por favor. Claro, un plasma de 65 pulgadas, algo así. Datos actualizados, 14.5 en Córdoba, 14 grados 5 décimos. En Salta, 16 grados 6 décimos por estas horas. Nos vamos a Jujuy, 18 grados. Más al sur, en Neuquén, 11 grados 4 décimos. En Ushuaia, Tierra del Fuego, 7 grados 1, térmica de 3 grados 7. En Río Gallegos, 3 grados 9, térmica de 1 grado 5. ¿En alguno de estos lugares estás vos escuchando? ¿Cadena Hit? En La Plata, Buenos Aires, 12 grados, 6 décimos de temperatura.
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0: Una de las últimas, Luis Fonsi, Fade, Cambiaré.
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0: ella es Emilia, la canción se llama Perfectas. 20:56, casi el final de Hitódromo en este miércoles. Continúa lluvioso en Córdoba, cubierto el cielo, y parece que va a seguir así por los próximos días. Jueves con mínima de 14, máxima de 19, con lluvias. Viernes con mínima de 14 y máxima de 21, con tormentas para el viernes. El sábado, chaparrones. El domingo, más lluvias. Así, amigos, entramos en la temporada de sopa.
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0: es la música de Juana la Loca featuring Santiago Motorizado. La canción se llama Sábado a la Noche. Bueno, es miércoles a la noche. El top está indicando que está ingresando la más top de la noche.
1: Hola, Mauricio Palacio, ¿qué
0: Bienvenida,
1: tal?
0: Bienvenida, Meli, ¿cómo estás?
1: Acá estamos, en este miércoles.
0: ¿Lista para arrancar una noche más?
1: Muy lista. Tenemos lluviacita en Córdoba, que va y que viene. Seguramente te va a acompañar durante todo el camino. Atenti también que tenemos calles de Córdoba que están muy concurridas. Sí. Repasamos que todavía sigue la marcha ni una menos en Córdoba. De hecho, estuve ahí presente antes de venir. Pude presenciar el momento, también acompañando a las familias.
0: Ya es hora de desconcentración, pero igual la gente sigue en la calle.
1: Sigue
0: la marcha, digamos. La concentración principal de la ciudad de Córdoba es como que ahora, por lo que estábamos viendo en las redes, la gente se va desconcentrando, pero sigue ocupando puntos como para hacer pequeños lugares de reunión, de debate y de visibilización, ¿no?
1: Así es.
0: Mucho cartel, mucha pancarta.
1: No, realmente multitudinario. Es una fuerza, una cantidad de gente que se